0: 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En La Voz de Bogotá son las 7 de la noche y un minuto.
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1: 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En la voz de Bogotá son las 7 de la noche y 29 minutos. 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
0: 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En La Voz de Bogotá son las 7 de la noche y 58 minutos.
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0: 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En La Voz de Bogotá son las 8 de la noche y 29 minutos. 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
5: 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En La Voz de Bogotá son las 8 de la noche y 59 minutos. 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
0: 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En La Voz de Bogotá son las 12:28. 9:30 AM, La Voz de Bogotá.

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1: Ahí vamos.

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0: 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En La Voz de Bogotá es la 1 de la madrugada y 29 minutos.
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0: 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En La Voz de Bogotá son las 2 de la madrugada y 27 minutos. 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
2: 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En La Voz de Bogotá son las 2 de la madrugada y 59 minutos. 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
0: 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En La Voz de Bogotá son las 3 de la madrugada y 59 minutos.
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14: Qué tal, mis queridos oyentes? Es un placer para mí saludarlos en este amanecer maravilloso en nombre y representación de la Organización Tibetana Internacional y presentarles a ustedes nuestro programa de orientación consejería social, nuestro programa en el que le brindamos el consejo, el conocimiento en la medicina natural, ancestral, en la medicina alternativa y complementaria para la prevención, tratamiento y curación de sus enfermedades. Hoy quiero agradecer inmensamente a todas las personas que han hecho llegar sus audios, sus mensajes, su chat a la línea saludable TeleWhatsApp de la Verdad 310-310-0077. Personas que me preguntan, hermano Carlos, ¿la buena suerte existe? Claro que la buena suerte existe, así como existe también la otra cara de la moneda, la mala suerte. Como existe el día, existe la noche, como hay el bien, hay mal, como hay la buena suerte, también hay la mala suerte. Lamentablemente, unos han nacido con estrella y les va muy bien en todo, y otros han nacido estrellados y les va mal en todo, o les cuesta mucho lograr o conseguir las cosas. Hay un refrán que dice que la suerte del gavilán no es la suerte del garrapatero, Para triunfar en la vida no se requiere llegar primero. No, para triunfar y tener éxito en la vida hay que tener persistencia, constancia, perseveración, fe, mente abierta y positiva y lo más importante, creer en Dios y en uno mismo. Esos son los ingredientes que tienen las mujeres y los hombres de éxito. Las mujeres y los hombres que son perseverantes, seres humanos que tienen confianza en sí mismo, que luchan en la vida y trabajan con constancia, sin complejos y con toda la seguridad, con todo el optimismo de que lo que están buscando lo van a lograr, porque tienen puesto el ojo en el punto de meta de llegada. Esa es la forma como usted triunfa. Pero si usted por sus diferentes medios no logra llegar a ese punto que se ha propuesto, busque ayuda. Para eso estamos en la Organización Tibetana Internacional, para guiarle, orientarle, aconsejarle, para indicarle el camino que usted necesita. Ahora, si usted está bloqueado, está estancado, está trabado por un trabajo, por una maldad, le limpiamos, le purificamos, le descargamos de esa mala energía, rompemos esos bloqueos y haremos de usted un triunfador o una triunfadora. Ahora, ¿qué me dice? Si usted se encuentra enfermo, enferma, se hace tratamientos, no funcionan, visita a los mejores especialistas, sacan los exámenes, las radiografías, agotan los recursos de la ciencia, no le encuentra nada y usted sigue enfermo, quiere decir que hay algo extraño, hay algo maligno que a usted le está afectando. Y ese algo extraño, ese algo maligno, no lo va a encontrar en la ciencia médica. Eso maligno, eso extraño, lo va a encontrar con nosotros en la Organización Tibetana Internacional, especialistas en curar maleficios, bebedizos, sanar a personas que han sido enterradas, que han sido embrujadas, que han sido trabajadas, que las tienen cruzadas, que las tienen en velaciones, que le han realizado maldiciones, que le han impuesto espíritus para enloquecerlas, para trastornarlas y para llevarlas muchas veces al suicidio. Muchas personas, a través de la magia negra y la brujería, han llegado al suicidio. ¿Y eso? Porque nunca se han protegido, porque nunca han tenido un talismán, una aseguranza, una contra, una protección. Unos porque son incrédulos y otros porque se creen los superberracos. Pero lo único que les digo yo es lo siguiente, y se dirijo con experiencia y con conocimiento de causa. Son más de 60 años enfrentado a la brujería, a la hechicería, al maleficio, a la maldad. Y más de 60 años curando las enfermedades naturales. 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Todos ustedes sean bienvenidos a Más Allá de la Verdad.
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17: Queridos oyentes, bienvenidos. Esto es Un Minuto Saludable con la Organización Tibetana Internacional. ¿Sabe usted qué es colon irritable o síndrome de intestino irritable? Le voy a contar primero qué es y luego le cuento algunos síntomas para ver si usted está en ese cuadro. Ojalá que no. El colon irritable es un cuadro crónico que se caracteriza por dolor abdominal y también puede tener cambios en el ritmo intestinal, que pueden ir acompañados o no de una sensación de distensión abdominal, es decir, cuando se inflama el estómago, sin que haya necesariamente una alteración en el metabolismo intestinal. Puede haber varias cosas que influyen en esta enfermedad: la gastroenteritis, intolerancias alimentarias, alteraciones hormonales y factores genéticos. Son síntomas digestivos propios, por ejemplo, el dolor, la distensión abdominal, la alteración del ritmo intestinal, exceso de gases, muchos gases, la frecuente saciedad, cuando empieza a comer ya como que no quiere más, todo se le indigesta, siente náuseas, vómitos y ardor, la sensación de evacuación incompleta y necesariamente dolores intestinales y moco en la evacuación. Todo esto quiere decir que usted tiene colon irritable o también se le llama síndrome de intestino irritable. ¿Por qué ocurre esto? Básicamente por mala alimentación. Bueno, si no hay una enfermedad que lo conecte, ¿no? Porque hay mala alimentación, porque no hay agua en su alimentación, porque no hay fibra. Porque usted está consumiendo una dieta totalmente inadecuada, basada seguramente en harinas, en azúcares, sal exagerada y cero frutas, cero verduras, cero fibra. 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
14: 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A la línea tele WhatsApp de la verdad 310-310-0077 me escribe la viuda enferma y de malas. Me dice: hermano Carlos, enviudé hace 5 años y me ha tocado muy duro porque tengo 2 hijos en la universidad, otro en el bachillerato, que es el que me ayuda y me colabora. Mi esposo murió, no se supo de qué. Los médicos no pudieron dar un diagnóstico sobre la enfermedad a pesar de que le hicieron una autopsia. Nada, nada le encontraron. También les cuento que yo tengo problemas de colesterol alto, tengo problemas de la tensión y la mala circulación. Y me tiene muy preocupado es que se me han muerto las 3 mejores vacas y el toro también se murió. los ha visto el veterinario, se llevaron muestras y no han encontrado absolutamente nada. Es un desconcierto total. Mis animales se están secando, los cultivos se están dañando. Para colmo de males, parte de la finca se me incendió. Vivo en una desesperación. Medicados. Hermano Carlos, gracias a Dios, mi esposo nos dejó un seguro y de ese es el que nos hemos venido bandeando, pero nos ha caído la ruina. Me gustaría saber algo, si es posible, sobre la muerte de mi esposo, su enfermedad, si fue natural o maligna, y le envío los datos, fecha de nacimiento, fecha en la que murió.

0: Y también ahí le mando mi fecha de nacimiento, no la vayan a publicar ni publiquen de dónde les envío este mensaje porque quiero completo anonimato. La verdad, yo tengo duda, sospecha y estoy muy nerviosa. Mis hijos últimamente en el estudio no les está yendo muy bien y el que anda en el bachillerato ya me dice que se quiere retirar para poderme ayudar de lleno en la finca. ¿Qué me recomienda? Hija de Dios, gracias por su confianza. Con mucho gusto le guardaremos, le reservaremos todo a su identidad y anonimato, porque vemos que usted está rodeada de enemigos, de personas envidiosas, de gente muy mala. Su esposo tenía enemigos y hay un problema que se ha venido presentando hace mucho tiempo con unos vecinos, incluso parientes y familiares. La enfermedad de su esposo, completamente extraña, rara, murió completamente seco, querida hermana. Y esto, pues lógicamente no le encontraron nada a los médicos, no le pudieron dar ninguna explicación porque la enfermedad de su esposo fue hecha por medio de brujería. Por medio de brujería y espiritismo negro mataron a su esposo. Lamentablemente, querida hermana, las cosas se están extendiendo también a sus animales. La muerte de sus animales obedece a un macabro trabajo y a un seguimiento de envidia. Quieren acabar con ustedes, quieren verla en la ruina, en la miseria, en la desgracia completa. Sus hijos le está yendo mal debido al mismo daño, a la misma maldad. Su hijo que está ayudándole, colaborándole, ve la necesidad, es un muchacho muy noble, ve la necesidad de estar al frente de la finca y estar al lado suyo, dándole la mano y apoyándola en estos momentos tan difíciles que están viviendo. La felicito por ese buen muchacho. Querida hermana, usted necesita urgentemente, le cuento una cosa. La sintomatología que usted manifiesta, querida hermana, aparte del colesterol, los triglicéridos, el problema de tensión y circulatorio que le acompaña, eso es completamente natural. Pero hay algo, querida hermana, que no es natural, que es maligno, que usted está perdiendo peso, no está durmiendo bien, le asiste un desespero, un aburrimiento, una tristeza. Está tomando usted medicina para la depresión, querida hermanita. No es depresión lo que usted tiene. Se cree que usted está depresiva por la muerte de su esposo, pero no es eso. Es la brujería y el daño que le hicieron a su esposo van por usted y luego vienen por sus hijos. Es una venganza. Querida hermanita, la situación es muy delicada. Yo la invito para que junto con sus hijos, escúcheme bien, junto con sus hijos, nos visiten los cinco. Necesitan tratamiento y necesitan protección. Su finca necesita arreglo y su finca necesita contras y protecciones y hay que hacerle un arreglo a sus animales o si no la van a llevar a la ruina, a la quiebra. Primero le arruinarán económicamente y luego acabarán con su existencia. Ojo, y seguirán con sus hijos. Querida hermana, la situación es delicada. No puedo decirle más por este medio. Es importante que se comunique en forma urgente. 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Querida hermana, ojo, mucha atención para el tema del colesterol. Tómeme usted la maceración de la pepa del aguacate. Coge una pepa de aguacate, la deja que seque bien, la seca a la sombra, le quita la telita café, la echa en un vaso con agua, tratable, agua hervida pero fría, y todos los días va a tomar un vasado de esa agua. Cuando lleve 10 días, parte la pepa en dos. Y le sigue echando el agua y la sigue tomando por 5 días más. Luego la parte en cuatro y la toma por otros 5 días. Alista otra pepa y sigue así. Me va a solicitar el barrido arterial. Tiene que tomar barrido arterial y tiene que tomar un producto llamado Sarsacén porque hay que purificar la sangre. Esto para tratar lo natural. Porque lo maligno es un tratamiento especial. No crea que bajando el colesterol y tomándose el barrido arterial y tomándose usted el Sarsacén, se le arregló el problema de la finca, se le arregló el problema de sus hijos, se le arregló su problema de salud. No, señora. Usted corre serio peligro y está atacada con brujería, con magia roja. Magia roja es la magia de la muerte, querida hermanita. Ese aburrimiento, ese desespero, esa tristeza, esas ganas de llorar, de no poder dormir, de no comer nada, obedece a lo maligno que le están haciendo. Importantísimo que se comunique urgentemente con nosotros. Escuche los testimonios de cómo curamos, sanamos y ayudamos a las personas que nos necesitan. Usted y sus tres hijos necesitan esa ayuda. Perdón, deben visitarnos los cuatro. Son sus tres hijos y usted. Los cuatro nos deben visitar. Los dos que están en la universidad, el muchacho que está estudiando ahí, que la acompaña en la finca, y usted, todos cuatro me deben visitar. Háblese con su cuñado Esteban para que le cuide la finca mientras vienen ustedes a la Organización Tibetana Internacional. Le podemos ayudar, pero hágalo con tiempo antes de que sea demasiado tarde.
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0: Hoy miércoles 5 de agosto del año 2026, cuando son las 3 de la tarde, 43 minutos, vamos a recibir un informe, un testimonio de una persona que nos va a comentar cómo era su vida antes de venir a la Organización Tibetana Internacional.
2: No, mi testimonio es muy grave porque yo viví muchas cosas malas. Mi vida era totalmente era un fiasco. Yo andaba, caminaba por todo lado y no me sentía tranquilo. Me perseguían y aquí yo llegué en las manos del hermanito Carlos y él me ha ayudado y he salido adelante y ya no siento miedo ni nada de eso y mi negocio ha seguido prosperando y gracias a él he ido evolucionando y se me han alejado las malas envidias y todo eso. Gracias al hermanito Carlos.
0: Hermano, ¿cuánto hace que usted está viniendo aquí a tratamiento?
2: Yo ya llevo en el tratamiento más de 4 meses con el hermanito Carlos y gracias a él y a la organización de los hermanitos tibetanos me ha ido muy bien.
0: Hermano, ¿qué ha pasado cuando usted cuando vino el negocio estaba? ¿Cómo estaba el negocio cuando vino?
2: No, cuando vine el negocio iba de para atrás y no habían ventas. Y ahorita gracias al hermanito me ha ido súper bien. He ido mejorando y los clientes han llegado mucho más hartos a mi negocio.
0: Hermanito, ¿qué ha pasado con la misma familia suya?
2: No, pues mi familia me ha dado pues hay unos hermanos que me han dado la mano, pero hay otros que me han llevado como la envidia y entonces el hermanito me ha ayudado sobre eso y me ha ido evolucionando, ido bien. Ahí voy, gracias a Dios, al hermanito Carlos.
0: Hermano, cuénteme una cosa. A usted le hicieron unos ataques. Le atacaron porque quisieron a toda costa acabar con su negocio, que usted lo cerrara. La envidia, no de todo mundo, pero sí de ciertos vecinos, ¿no? ¿Qué pasó? Cuéntenos qué pasó, qué ocurrió ahí cerca, qué cayó, qué le tiraron.
2: A mí me tiraron, me volvieron a la mata de sábila, la volvieron negra, la tierra era muy fea y gracias a que al hermanito tibetano y al hermanito Carlos me ayudaron y saqué toda esa tierra, la botamos y gracias a Dios cada día va mejorando el negocio, ha llegado muchísima más gente y me siento más aliviado con eso.
0: Hermanito, ¿cuál es el mensaje que le envía a usted a las personas que se encuentran así, sin suerte, bloqueados, trancados? Porque como me decía ahora, cuando estuve en la inmunda, cuando estuve en la mala, fueron muy pocos, incluso mis hermanos muy, muy contaditos los que me ayudaron. Pero ahora que estoy bien, ¿cómo es la gente con usted?
2: No, pues ahorita que me he ido evolucionando, porque yo llevo un proceso también a mí. Me hicieron un mal muy grande porque yo la verdad estaba en las últimas. Yo tenía plata, quebré y gracias a Dios encontré al hermanito Carlos y voy surgiendo, otra vez saliendo de donde estaba y la misma familia de uno también No lo quieren ver progresar a uno, que eche para atrás, pero con la bendición de Dios y al hermanito Carlos, vamos es para adelante y les digo que si están así en las últimas, en las malas, que recurran aquí al hermanito Carlos, que él los va a ayudar con certeza y fe, y si les ponen fe, mi Diosito los va a sacar donde están.
0: Hermanita viuda enferma y de malas, usted y todas las personas que hayan sido atacadas con brujería, con maleficio, con maldad, con hechicería, con bebedizo, con entierro, somos especialistas para tratar ese tipo de males y de situaciones. Querida hermana, escúcheme bien. Le repito nuevamente. La muerte de su esposo, que en paz descanse, se lo tragaron con brujería y con maldad. La muerte de sus animales, maldición, brujería y maldad. Dese cuenta que le prendieron y le metieron candela a su finca por maldad y por envidia, querida hermana. La quieren arruinar, verla fracasada, verla morir lentamente, disecada, seca, seca, seca, querida hermanita, así como murió su difunto esposo, que en paz descanse, donde no le van a encontrar remedio para nada, se la llevan y no le van a encontrar nada después de la autopsia, que si le llegaran a hacer a usted, querida hermana. ¿Qué hay que hacer? Hay que hacer un tratamiento a cada uno de sus hijos. Hay que hacerle tratamiento a usted. Hay que hacer un tratamiento familiar personalizado a cada uno de ustedes. Hay que hacerle un arreglo a la finca. Hay que colocar unas contras, unas protecciones en la finca. Y hay que hacerle una conjuración a sus animales, querida hermana. Así como a este hermano me lo atacaron. Y les metieron un espíritu que lo tenían para que se suicidara, para que se quitara la vida. Y le atacaron hasta mismos familiares, como lo escucharon ustedes. Querida hermanita, hay una confrontación terrible, personas que le declararon la guerra y el odio a su marido. Y lamentablemente, querida hermanita, acabaron con él. Y quieren acabar con toda la familia. Y la consigna es acabar con todos ustedes. Porque hay una venganza terrible. Terrible es terrible. Querida hermana, que la única forma es protegerse. Y le digo sinceramente, para tener tranquilidad y bienestar ustedes, lo mejor es primero proteger su vida, salvaguardar su vida, arreglar su finca, arreglar todo, arreglar sus animales. Y le vamos a ayudar para cuando usted esté bien, sus hijos estén bien, poner en venta esa finca, realizar lo que ustedes tienen e irse, discúlpeme a lo que le voy a decir y me disculpa a mis oyentes, de ese nido de serpientes venenosas que está incluida hasta miembros de la familia de su marido que quieren acabar con ustedes y con sus hijos. Ya acabaron con su esposo, que en paz descanse. Y van por ustedes. Y están con sus animales. Le quisieron quemar completamente la finca. Y gracias a Dios, querida hermana, fue en un fin de semana donde estaban todos reunidos y tuvieron el apoyo de la familia suya y de sus hijos para poder apagar ese incendio. Porque sí, gozaron. Viéndolos a ustedes en esa desesperación y en medio de esas llamaradas, poder apagar la finca y liberar la finca. Querida hermanita, esta es una venganza de nunca acabar. 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Usted y sus tres hijos necesitan de ayuda. Sus animales y su finca necesitan protección, limpieza, tratamiento y arreglo. Todos necesitan eso. Dios mío, ahí vemos hasta dónde llega el poder de la maldad. Hay que ver para creer y vivirlo para sentirlo. Queridos hermanitos, nos preparamos para nuestra cadena de oración. Nos alistamos. 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Me alistan el vaso con agua. Me tienen listo el vaso con agua. Tomamos ese vaso con agua con las dos manos, lo miramos fijamente y vamos a entregarle a Dios nuestras necesidades y vamos a pedir por nuestras necesidades, por la salud, el trabajo, el negocio, la empresa, los hijos, el papá, la mamá, los hermanos, el sobrino, el tío, por nuestros animales, pedir por nuestra salud, pedir por nuestro negocio. Vamos a consagrar el agua, decimos. Agua bendita y sagrada de Jerusalén, por donde Jesucristo entró. El mal de mi cuerpo salió, entrando la salud y el bien. Pido, Señor, también que todo mal se vaya de aquí y de mí. Que entre la salud y el bien. Van a beber parte de esa agua. Con fe y con devoción, la mitad de ese vaso con agua lo van a beber, la otra mitad la aplicamos en las rodillas, en las piernas, en los codos, en los hombros, en el estómago, en la cabeza, en los ojos, donde haya molestia, haya incomodidad, y el resto del agua lo vamos a rociar de adentro para afuera, retirando mala energía. Y pedimos, Padre de amor, cúbranos con su manto de protección, límpienos con su bálsamo purificador, tóquenos con su mano sagrada todopoderosa, libéranos y límpianos de todo mal, de todo peligro. Amén, amén. En su santo nombre, Padre, Hijo y Espíritu Santo, decimos gracias, Padre de amor, por concederme lo solicitado. Queridos hermanos, llegamos al final de nuestra programación. Hay que protegernos, existe mucha maldad. Mire lo que está pasando con esta familia. Mire lo que pasó con el Señor del Testimonio. La brujería, la maldad existe. Como hay bien, hay mal. Como hay Dios, hay diablo. Como hay día, hay noche. Como hay salud, hay enfermedad. Como hay gente buena, hay gente mala. Hay que protegernos y estar alertas, porque nadie está libre del vagar mañana. Les deseo un maravilloso día. Y mañana a las 4 en punto de la mañana, nuevamente en Más Allá de la Verdad.

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0: 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En La Voz de Bogotá son las 5 de la mañana y 29 minutos.
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En La Voz de Bogotá son las 6 de la mañana y un minuto.

Qué bueno que nosotros aprendamos a definir qué es la fe, qué es la seguridad, qué es sino la confianza, la fiabilidad. Y esa fiabilidad la tenemos que tener primero en Dios, que es nuestro máximo jerarca sobre la tierra, que es el que nos capacita, nos da y nos ayuda. Pero tenemos también que tener una confianza y una seguridad en las personas con las cuales compartimos. Cuando nosotros tenemos ese camino de seguridad, pues logramos afianzarnos y logramos caminar mejor. Cuando nosotros perdemos esa confianza y esa seguridad en Dios y en nuestros hermanos, comenzamos a flaquear nuestro camino de vida. Y esto, pues, no nos lleva a un fin positivo. Por tanto, es bueno que nosotros lo tengamos muy en cuenta, que cultivemos esa confianza en Dios y esa confianza en nuestros hermanos. Una bendición de Dios para los colombianos. Feliz día.

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12: En La Voz de Bogotá son las 6 de la mañana y 30 minutos.
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8: Muy buenos días, bienvenidos al Noticiero Todelar de Colombia y a La Voz de Porras Digital, hoy lunes 24 de agosto del año 2026. Este es el resumen de noticias para hoy. Bogotá alertó por documento falso que exige 153 mil pesos para acceder a supuestos proyectos de vivienda en la ciudad. Bogotá recaudó 552 mil millones de pesos en 5 años a través de fotomultas. La mayoría de sanciones fueron por leves excesos de velocidad. Bogotá implementará atención prioritaria en urgencias de hospitales públicos para adultos mayores tras aprobación del Consejo. Entre otras noticias, el metro de Bogotá supera el 80% de avance y entra en la etapa más decisiva de su construcción. Bogotá abre convocatoria con $40,000 para impulsar iniciativas de acción climática lideradas por jóvenes. Bogotá inicia jornada masiva de vacunación para actualizar esquemas y prevenir enfermedades en 2026. Primera Dama convoca a Jornada Nacional de Oración por Colombia en la Plaza de Bolívar. Terremoto en Colombia. La ONU prepara asistencia alimentaria para 100.000 personas. Mucha atención, Colombia mantiene alerta por incendios forestales en varios departamentos del país. Colombia reactivará exportaciones de carbón a Israel. Informa el noticiero Todelar de Colombia y la voz de Porras Digital.
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8: Pacho impulsa 150 huertas para producir alimentos y generar ingresos en hogares rurales. Un total de 150 beneficiarios de Pacho participan en una iniciativa de huertas, orientada a producir alimentos para el consumo de sus hogares. y generar excedentes que puedan convertirse en una fuente complementaria de ingresos. El proyecto cuenta con una inversión conjunta de 80 millones, 50 millones aportados por la Gobernación de Cundinamarca a través de la Secretaría del Agrocampesinado y 30 millones por la Alcaldía de Pacho. Esta fue una noticia positiva de la empresa de licores de Cundinamarca.
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8: Bogotá abre convocatoria con $40,000 para impulsar iniciativas de acción climática lideradas por jóvenes. Bogotá abre oficialmente la convocatoria de iniciativas juveniles de acción climática, una oportunidad para identificar, acompañar e impulsar propuestas lideradas por jóvenes que estén aportando soluciones a los desafíos ambientales y climáticos de sus territorios. Podrán postularse iniciativas o procesos liderados por al menos 3 jóvenes entre los 15 y 24 años. Para participar deberán contar con el respaldo de una organización con capacidad para recibir y administrar los recursos. Esta organización podrá ser una organización dirigida por jóvenes, una organización al servicio de jóvenes, una organización educativa, entre otras. Esta fue una noticia positiva de Colsubsidio.
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5: Tenemos hoy en el noticiero Todelar de Colombia, a través de La Voz de Bogotá, de la cadena Todelar, desde luego, Dial 930 AM, unidos por internet con Porras Digital, una página que dirige nuestra subdirectora, la periodista Angélica Porras. Presentamos al doctor Javier Aristizábal. Él es médico y es coordinador general de Productos Naturales Aralteri. Doctor Javier, bienvenido, buenos días.
6: Buenos días, José Fernando. ¿Hablo con José Fernando?
5: Habla José Fernando Porras, director de noticias de Todelar en La Voz de Bogotá, y le doy una gran sorpresa. En estos momentos lo estoy saludando desde Puebla, en México, donde vine a un viaje muy especial en mi vida, porque hoy son los cumpleaños de mi madre, cumpleaños número 92, doctor Javier.
6: Excelente, José Fernando. Buenos días, bien pueda.
5: Bueno, pues bienvenido. Nos han contado, doctor Javier Aristizábal, y para la audiencia de La Voz de Bogotá, donde llevamos aquí sentados 35 años, nos han contado que hay un nuevo programa que nace en Todelar, justo para este 25 de agosto, de 8:30 a 9 de la mañana. Recordémosle a la audiencia cómo se llama el programa y cuál es la razón de ser de tener este programa al aire en Todelar. Adelante, doctor Javier.
6: José Fernando, la razón de ser del programa, bueno, este es el laboratorio Araltel, que tiene los años ahí señalados, 37 años. El objetivo es tratar las enfermedades difíciles en Colombia, como el lupus, la migraña, etcétera, como el síndrome de ovario poliquístico, como la endometriosis, bueno, una serie de enfermedades que he encontrado con asombro en más de 3 décadas que la flora curativa colombiana ofrece, o sea, las plantas medicinales colombianas, que son más de 5.000 especies. He encontrado, José Fernando, grandes satisfacciones, porque es que la satisfacción del investigador, del que se dedica a la salud, no solamente es el dinero, la satisfacción de ver que la gente se cura, se sana, recobra el bienestar. Eso ya lo sabemos, yo ya lo sé, porque he recorrido este camino con un equipo muy querido que me ha ayudado de profesionales para encontrar estas maravillas que hay en Colombia. Me refiero a las plantas medicinales bien estudiaditas. No se imagina usted, José Fernando, que no solamente han sido los textos científicos, no. La sabiduría popular me ha enseñado tantas cosas. Y la alegría más grande de mi vida es ver cómo la gente se va sanando y sanando. Eso es, José Fernando.
5: Bueno, aquí vale la pena una pregunta, y es una pregunta obligada por lo siguiente. Hablando de medicina, hablando de laboratorios, hablando de productos, el mercado está y las redes inundadas de cosas que ofrecen, de aguas, de pastillas, que aquí con esto se puede curar tal enfermedad, que venga y se lleve esta agüita y usted al otro día va a quedar sano. Entonces, la primera pregunta de porras y para la audiencia es: Javier Aristizábal, ¿qué ha estudiado? ¿Dónde ha estudiado? ¿Qué especializaciones tiene, si es tan amable?
6: Sí, José Fernando, yo he estudiado varias cosas, la química, la fitoquímica, la química, luego la fitoquímica. Lo que yo no sepa, yo tengo un equipo profesional que sabe lo que yo no sé. Esa es la verdad. He necesitado un apoyo en ellos para poder llegar a estas fórmulas. Yo tengo en mi laboratorio Araltel, tengo médicos ortodoxos, o sea, médicos ortodoxos. Tengo químicos farmacéuticos, tengo químicos puros y yo los dirijo. Y por medio de esto hemos encontrado estos 30 remedios que es imposible saber cómo son hasta que alguien no utilice, aunque sea uno solo. Yo los invito a que cuando me hablen, porque va a ser mañana el programa en vivo, quiero decir, mañana voy a estar al aire, voy a tener línea telefónica. En Bogotá ya me conocen, en Cundinamarca, pero por otros medios. Entonces voy a responder y les voy a decir, tome un solo remedio, tómelo unos pocos meses. Como vamos a estar ahí en ese programa, perdón, de 8:30 a 9, y aspiro a estar también en el noticiero dando informaciones, nos pondremos de acuerdo con eso. Entonces, la persona que llama va a hablar después. Lo más importante, José Fernando, no es lo que yo diga, sino de allá para acá, lo que diga el paciente. Eso es lo verdaderamente valioso. Yo creo que a usted le interesa, me parece que a usted le interesa el tema. Además, usted en este momento está en un país donde han profundizado grandemente en las plantas medicinales como es México. Pero Colombia no se queda atrás. Usted lo va a observar, porque yo he notado que le interesa, como decía ahorita, las voces de la gente cuando la gente, José Fernando, comiencen a curarse.
5: Claro, los famosos testimonios. Doctor Javier Aristizábal, ¿el Arantel es solo productos naturales 100%?
6: 100%. La fortaleza mía son las plantas medicinales, con todos sus elementos. Por ejemplo, si uno coge una planta y le está el principio activo, forma un medicamento de síntesis. Yo no. Yo cojo la planta con todos los elementos, con todos los principios activos que tiene, conjuntamente actúan sobre el individuo, sobre el ser humano, de manera muy equilibrada. porque cada elemento de cada planta tiene que ver con la salud de la persona. Es una filosofía.
5: Bien, voy a hacer una pregunta, pero no me va a regañar. Resulta que hace muchos años me encontré con un gran cantante colombiano que vive, y una de las estrellas en la época de las baladas de los años 60, el famosísimo Billy Pontone. Y resulta, doctor Javier Aristizábal, que Billy Pontone, pasan y pasan los años, el hombre se mantiene ahí en una presentación de juventud muy, muy, muy, muy vigoroso. Y alguna vez le pregunté, oye, a Billy, ¿qué es lo que pasa? Que tú eres una persona come años. Y me dijo, porritas, tome por la mañana agüita tibia con un limón por siempre. Yo escuché a Billy Pontone, yo hago eso y la cara de porras por donde va todo el mundo la conoce. Yo veo caras que han cambiado, rostros que han cambiado y no las conozco, a veces se me olvidan. ¿Qué tiene de secreto? Es la pregunta de porras. Y disculpe molestarlo con esto, doctor Javier Aristizábal. El consumir agua tibia con limón por la mañana.
6: José Fernando, uno de los grandes remedios de la naturaleza es el limón. Pero grande. La gente casi no le para bolas. El limón es que prácticamente el organismo en última instancia se enferma por intoxicación, por la acumulación de toxinas. Y el limón es un jerarca en eliminar las toxinas y otras cosas. El limón es una cosa muy grande, muy, muy grande. Estoy de acuerdo con Billy Pontone.
5: Con Billy Pontone. Usted va a hablar justo en su programa de Laboratorios Arantel, el doctor Javier Aristizábal al frente, que comienza mañana de 8:30 a 30 de la mañana. Y le decimos a los oyentes, estén pilas, ojo, estén atentos, y vamos a repetirlo en el noticiero Todelar de manera permanente, para que escuchen al doctor Javier Aristizábal sobre estos productos naturales. Y la pregunta hoy de la audiencia es, ¿para qué sirven?
6: ¿Para qué sirven? Tendríamos que dar una lista que se vuelve cancioncita, pero yo les digo, Araltel no cura todas las enfermedades, imposible. Cura varias de ellas. Yo les digo puntual, por ejemplo, yo le digo al enfermo del corazón, siga con su medicamento de su cardiólogo. Tomes este remedio que se llama Solat. Tómelo. Y no deje los medicamentos de su médico. Y mes a mes su vida va cambiando. Y va a llegar el momento en que su cardiólogo le va a decir, oye, rebájale al medicamento. Y eventualmente llegue el momento en que ya no tome medicamento del cardiólogo. Discúlpenme, José Fernando, que yo sea tan osado, pero le estoy diciendo la verdad. Esto apenas es una parte de lo que Araltel es. Tenemos tantas cosas que ofrecer, pero no todas. Nadie cura todas las enfermedades. Tenemos tantas cosas que hacer que me llena de emoción poderlo hacer.
5: Hay un tema, y yo soy de los que hablo de frente en Todelar. Ese es mi eslogan, el periodista que habla claro y de frente. La audiencia de La Voz de Bogotá es una audiencia adulta. Hay un tema y es la próstata. No lo vaya a dejar por fuera, doctor Javier Aristizábal. Porque, repito, en esto, en el mercado, hay mucho cuento, mucha agüita, mucha pastilla que no, ni tiene ni vima, y a la verdad no sirve para nada. Entonces, no vaya a dejar en sus programas el tema de productos para la próstata.
6: Seguramente estamos de acuerdo, porque la próstata es un problema fuerte en la medicina colombiana. Si usted quiere, mundial. Fuerte porque no la han controlado ni la han manejado lo suficiente. Las causas completas no se conocen. Es fuerte. Yo tengo en Araltel un remedio. Le voy a ser sincero. A todos no les sirve. le sirve a un set determinado, a un determinado tipo de personas, pero no a todos. Esta semana, inquieto por ese propósito, comencé a indagar en el pasado. Hace 200, 300 años, mucho más, a indagar qué decían los antiguos sobre la próstata, y encontré una cosa que me dejó pensando. En la antigüedad, desde Hipócrates, había un científico de ellos que hablaba de la caléndula. Y he estado buscando la caléndula y no he encontrado ninguna acepción moderna que indique eso. Eso le da a entender a usted que, como es un tema tan, tan sensible, la próstata, pero sensible para la mitad de los hombres en el país, la estoy estudiando fuertemente. Pero en realidad Perfecto. Ese remedio solamente le sirve a uno, no a todos.
5: Ahora hablemos del famoso INVIMA, de los registros que son obligados para que garantice que las personas que van a consumir estos productos, que lo hagan además con fe en Dios, que le van a servir. Es lo primero que uno tiene que tener fe cuando consume un producto. Pero Laboratorios Arantel, cumpliendo la norma con INVIMA, a doctor Javier Aristizábal.
6: Sí, nosotros fuimos los segundos en el país con un laboratorio de Medellín que logramos los registros. Fuimos los segundos y tenemos un equipo juicioso y hemos estado al día con el INVIMA. El INVIMA nos aprecia, nos respeta. Vale la pena, este tema vale la pena. Vale la pena poder difundir este conocimiento y es más agradable, como decía ahora, cuando pasen los meses que usted va a estar ahí de vecino mío con su noticiero tan antiguo que lleva tantos años, comience a tener eco lo que va a pasar ahí a las 8:30, 9:00. Eso es así.
5: Perfecto. Nos contó un pajarito que Javier Aristizábal tiene que ver algo con Calarcá Quindío, y eso a mí me emocionó, porque Porritas, quien habla, nació en Cajamarca, Tolima.
6: ¿Cómo le parece? Sí, en Calarcá está el laboratorio. Es un laboratorio campestre. Allá estamos hace 37 años. Un laboratorio moderno para poder hacer un remedio puro. Me refiero, la planta es de por sí, la medicinal es de por sí pura. Ella es pura, pero para envasarlo de forma así como estoy diciendo, hace falta un laboratorio moderno, que lo tenemos exactamente ahí, en el Alto del Río. Usted sabe dónde queda el Alto del Río.
5: Claro. La primera tarea de Porras hoy desde Puebla, México, regresando mediante Dios a Colombia, a Bogotá, es ponernos de acuerdo e ir algún día, le pido a Dios que me permita ir a conocer ese laboratorio en Calarcá, Quindío.
6: Bienvenido será y se va a dar cuenta que lo que hay aquí. Le voy a decir algo. Aquí en el Quindío, los médicos me miran con una cierta incredulidad, una mezcla de admiración e incredulidad. ¿Cómo es que esta persona está tratando la rinitis alérgica? ¿Cómo es que trata la migraña? Oiga, ¿cómo es que trata el lupus? Mire, José Fernando, el lupus. Es que no me creen, muy poquito me han creído, de que el lupus se trata. Y usted dijo ahora algo importante que no le hice réplica. Hay en Colombia muchas ofertas de productos naturales que usted dice que no sirven. Todos no son que no sirvan. Son más o menos pocos los que sirven. Eso. Pero aquí han llegado, ya para no extender, aquí han llegado plantas increíbles. le voy a mencionar dos plantas increíbles que han llegado a Colombia.
5: ¿Cuáles son?
6: El Confrey y el Noni. Ambas plantas llegaron, cundió la especulación, estuvieron aquí 2 o 3 años más o menos. Las personas decían que esas plantas curaban todo, que ninguna planta cura todo, que era una panacea, y entonces, entre comillas, la planta se aburrió y se fue. Pero yo no la dejé ir. Yo esas dos plantas las tengo de preciosas en el laboratorio y en mis investigaciones. Bien. Luego José Fernando va a usar escuchar cosas increíbles sobre esto y otras cosas.
5: Hablemos de una plantica. Es que yo hago preguntas locas, curiosas, a veces bobas, pero así es porritas. Hablemos de una plantica que tiene una fama. Ay, Dios mío, cómo le dan de duro. Pero Porras pregunta, ¿la marihuana ya en la medicina sirve para algo? ¿Es cierto, sí o no, doctor Javier Aristizábal?
6: No he logrado objetivos claros con el cannabis o marihuana, no lo he logrado. Primero porque aquí en Colombia no ha podido avanzar la investigación, por lo que usted ya sabe, por el comportamiento que hay con los psicoactivos aquí en Colombia. No he logrado eso. No he logrado cosas concretas. ¿Qué tengo? Tengo que, yo me puedo demorar varios años estudiando una planta, pero sin cansancio ni impaciencia, ¿no? Es un gusto que yo tengo. Y a veces, varias veces, la planta no funciona y tengo que buscar otras. Eso es lo que yo he hecho estos 37 años.
5: Lo que usted transmite es ese honestidad en sus palabras cuando habla de estos temas, como tiene que ser. Cuando el Noni, aprovecharon el boom del Noni para vender Noni por todo lado y decían que servía, que sanaba todo, o sea, aprovechar el momento para hacer billete. Y uno decía, Dios mío, no jueguen así con la humanidad, por favor. Por eso digo que el mercado está lleno de cuenteros, de culebreros, de aguas, de cosas, y la gente consuma y consuma y consuma, pero están es en un negocio descarado y muchas veces sin registro INVIMA, y esto es muy peligroso para la salud. Doctor Javier Aristizábal, ¿qué marca es su reloj y qué horas tiene?
6: Son las 8, ¿cómo es la cosa? Las 7:35.
5: No, 7:35. Listo. Sí. Llegó el momento para lo siguiente, para recordarle a la audiencia que mañana nace un nuevo programa en radio de Laboratorios Arantel, y al frente de este proyecto de radio de medicina, de productos naturales para la audiencia, para la gente, para la ciudadanía, al frente está el doctor Javier Aristizábal. Invite entonces para escuchar mañana su gran programa de Laboratorios Aranteri.
6: Bueno, José Fernando, la gente va a llamar, la gente va a transmitir su angustia, porque la enfermedad es una angustia, y yo le voy a decir de manera sencilla, ¿qué remedio va a tomar? Le voy a decir, tantos meses, 2 meses, 3 meses, 4 meses. Por ejemplo, el lupus, el paciente se demora entre 1 y 3 años tomándolo. La persona va a llamar luego, que pasen los meses, cómo voy, cómo me siento, qué más hago. Y como usted veo que, repito, le interesa el tema, el eco va a llegar a usted. En realidad, ¿qué está pasando?
5: Esto es a partir de mañana, de 8:30 a 9 de la mañana, ¿correcto?
6: Correcto.
5: Bien.
6: De lunes a viernes.
5: De lunes a viernes, de 8:30 a 9 de la mañana, Arantel Laboratorios con el doctor Javier Aristizábal. Hoy sus productos, ¿dónde se pueden comprar?
6: En todo el país.
5: ¿Dónde?
6: En todo el país. En todo el país, en tiendas Moli de Medellín, en Bogotá hay 10 tiendas. Bueno, en Cali, en Droguería Alonso, en las droguerías Alonso de Cali. Es muy fácil de obtener porque tenemos un contact center en Arantel perdón, que le informa a las personas y le llevan el remedio a domicilio. Y estamos observando lo que la gente piensa, dice, critica, alaba. Eso es lo principal. Yo sé muy bien, usted con tanta experiencia, eso es lo principal, lo que la gente diga espontáneamente.
5: Ese es el famoso voz a voz. El famoso voz a voz y el testimonio de la gente que diga: consumí este remedio del doctor Javier Aristizábal y he visto mejoría, o me he sanado, he visto mejoría en estas dolencias. Doctor Javier Aristizábal, qué alegría saludarle de Puebla, en México. Desde acá le deseamos lo mejor de lo mejor. Cuenten Todelar con un aliado, con una persona buena. Yo me recomiendo, yo soy buena papa, soy buena gente, me gusta trabajar, no me gusta robar, me gusta ser correcto en los negocios y todo lo que me propongo. Así que en nombre de Dios le va a ir muy bien con su programa Arantel, de Laboratorios Arantel, a partir de mañana a las 8:30.
6: Que seguramente a usted le ha ido muy bien, José Fernando Porras, con eso que está diciendo. Seguramente, yo no lo dudo. Claro, le agradezco mucho su deferencia de llamarme desde tan lejos y acompañarme en esa entrevista. Muy amables, y hasta una próxima oportunidad que podamos volver a hablar. Un saludo.
5: Pues, doctor Javier, estaba previsto nuestra subdirectora, la periodista Angélica Porras, para que realizara esta entrevista, gran periodista, pero le dije: oye, subdirectora, deme la oportunidad y yo hablo desde Puebla, México, para sorprender a nuestro amigo Javier Aristizábal y enviarle la mejor energía.

0: A partir de las 8:30 de la mañana, vamos a mejorar en la salud. Póngale fe, encontramos a alguien en el camino con experiencia que tiene unos remedios espectacularmente maravillosos, el doctor Javier Aristizábal. Doctor Javier, hasta luego, muchas gracias.
1: Muchas gracias, buen día, muy amable, que esté muy bien.
0: Hasta luego, muy amable, un cordial saludo a Yuri en la parte técnica y desde luego a nuestra subdirectora, la periodista Angélica Porras. Desde Puebla, México, Porras es la voz de Bogotá. Hasta luego, muchas gracias.
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4: Cundinamarca lleva a las aulas la educación sobre protección y bienestar animal. Estudiantes de la institución educativa John F. Kennedy en Arbeláez participaron en el primer taller de una nueva estrategia de educación sobre protección y bienestar animal, que la Gobernación de Cundinamarca llevará a instituciones educativas del departamento. La iniciativa, liderada por el Instituto de Protección y Bienestar Animal de Cundinamarca, busca que niños y jóvenes conozcan desde las aulas prácticas de cuidado, tenencia responsable y respeto hacia los animales. 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
4: Bogotá implementará atención prioritaria en urgencias de hospitales públicos para adultos mayores tras aprobación del Consejo. A partir de la aprobación del proyecto de acuerdo 413 de 2026 por la plenaria del Consejo de Bogotá, los adultos mayores de la capital contarán con atención diferencial y prioritaria en los servicios de urgencias de la red hospitalaria pública. La iniciativa, impulsada por el concejal Rubén Torrado del Partido de la U, establece una serie de adaptaciones y protocolos para mejorar la experiencia y la seguridad de las personas mayores de 60 años en situaciones de emergencia médica. Esta fue una noticia positiva de Colsubsidio.
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4: Urgen ingenieros y arquitectos en el Chocó para revisión de estructuras. General Caicedo. Un plan que coordine los flancos de la seguridad. Controlan en un 80% incendio forestal en Bojacá, Cundinamarca. Avanza la infraestructura para el tránsito de bicicletas en Bogotá. Sigue el retroceso de la construcción. En junio cayeron 8,3% las licencias. 9 incendios forestales activos en 4 departamentos. Terremoto, ya van 329 víctimas, pero hay 234 personas desaparecidas. Mintransporte revisará reglamentación de sistema de fotomultas. Presidente de la Espriella lidera Consejo de Seguridad en Barranquilla. Incendios en Tolima ya afectan a 30 de los 47 municipios. Matiz. Importaciones desde zonas francas crecieron un 21,4% por el bajón del dólar. Estos fueron los titulares del Nuevo Siglo en Primera Página.
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19: Muy buenos días. El presidente de la Cámara de Comercio de Bogotá, Ovidio Claros Polanco, invitando a los afiliados para hacerse exportadores durante la presentación de la feria Talento al Parque, realizado en el Parque de la 93, con más de 100 empresarios de la localidad de Antonio Nariño, de los sectores de ropa, calzado, joyería y accesorios.
20: Porque un país que logra tener una visión con sus empresarios desde la base, es un país que fortalece la pirámide empresarial y es un país que crece. Sin miradas políticas, aquí hemos hablado siempre de empresa, de empresarios, de crecimiento de los empresarios y de lo que debe ser y la razón de ser de una Cámara de Comercio, que es tener la mirada puesta en los empresarios para que ellos crezcan. Esta es una de las fuentes en las que los empresarios pueden beber de verdad. Y de aquí, muchos de los que han estado han ido en esa mirada también que empezamos a trabajar hace 3 años en la Cámara de Comercio, y es la de la exportación, Eric. Esa que debe ser la nueva mirada. No es mirar solo hacia adentro del país, sino mirar hacia afuera. Somos capaces, de verdad, de venderle al mundo, no de quedarnos solamente en Colombia. Y por eso, algunos que cuando les dije yo, en lo que tiene que ver con el renglón del calzado, del cuero, de la bisutería, que veníamos acá a vender esos productos en la primera versión, sintieron mucho temor, pero aquí fueron aceptados. Las clases sociales no caben en esto, en los empresarios, ni deben de caber dentro del Estado. Lo que debe primar aquí es de verdad un país que mire claramente el futuro de la empresa, de los empresarios y cómo podemos crecer verdaderamente como Estado, como país, sin politiquería, sin revolver las cosas y hablar solamente de eso, de lo que le beneficia a nuestros empresarios. Y es lo que hemos venido haciendo. Y efectivamente, eso ha generado los réditos para poder llevar la gente, como lo hemos hecho, ¿no?, a expresiones como más talante, como venir al parque a hacer este tipo de cosas. Y bueno, muchas rutas que hemos emprendido. El gran liderazgo que tenemos hoy para que Bogotá sea el gran hub de lo que es ciencia, tecnología e innovación.
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0: En La Voz de Bogotá son las 8 de la mañana y 5 minutos. 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
14: Camina plácido entre el ruido y la prisa y piensa en la paz que se puede encontrar en el silencio. En cuanto sea posible y sin rendirte, mantén buenas relaciones con todas las personas. Enuncia tu verdad de una manera serena y clara y escucha a los demás, incluso al torpe e ignorante. También ellos tienen su propia historia. Esquiva a las personas ruidosas y agresivas, ya que son un fastidio para el espíritu. Si te comparas con los demás, te volverás vano y amargado. pues siempre habrá personas más grandes y más pequeñas que tú.

Disfruta de tus éxitos lo mismo que de tus planes. Mantén el interés en tu propia carrera. Por humilde que sea, ella es un verdadero tesoro en el fortuito cambiar de los tiempos. Sé cauto en tus negocios, pues el mundo está lleno de engaños. Mas no dejes que esto te vuelva ciego para la virtud que existe. Hay muchas personas que se esfuerzan por alcanzar nobles ideales. La vida está llena de heroísmo. Sé sincero contigo mismo. En especial, no finjas el afecto y no seas cínico en el amor. Pues en medio de todas las arideces y desengaños, es perenne como la hierba. Acata dócilmente el consejo de los años, abandonando con donaire las cosas de la juventud. Cultiva la firmeza del espíritu para que te protejan las adversidades repentinas. Muchos temores nacen de la fatiga y la soledad. Sobre una sana disciplina, sé benigno contigo mismo. Tú eres una criatura del universo. No menos que las plantas y las estrellas, tienes derecho a existir. Y sea que te resulte claro o no, indudablemente el universo marcha como debiera. Por eso debes estar en paz con Dios, cualquiera que sea tu idea de Él. Y sean cualesquiera tus trabajos y aspiraciones, conserva la paz con tu alma en la bulliciosa confusión de la vida. Aún con toda su farsa, penalidades y sueños fallidos, el mundo es todavía hermoso. Sé cauto, esfuérzate por ser feliz.

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0: 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En La Voz de Bogotá son las 8 de la mañana y 27 minutos.

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2: El presidente Abelardo de la Espriella ya anunció un acuerdo con varios de los principales grupos financieros del país para ofrecer créditos de vivienda con una tasa del 8% efectivo anual a los damnificados por el terremoto del 10 de agosto. La decisión surgió de una reunión extraordinaria realizada en la sede de la presidencia en Barranquilla, donde participaron Luis Carlos Sarmiento, Jaime Gabriel Gilinski, Alejandro Santo Domingo, Fashar, Juan Carlos Mora, César Caicedo y Miguel Cortés. Durante el encuentro, el mandatario les planteó la propuesta a Sarmiento, líder del Grupo Aval, a los hermanos Gilinski, propietarios del Banco GNB Sudamérica, y a Cortés, presidente del Grupo Bolívar, al que pertenece Davivienda. Más noticias. Entre 2015 y 2025, los usuarios del gas licuado de petróleo GLP en Colombia aumentaron en más de 300.000, pasando de 59.000 a más de 372.000. Cerca del 95% de esta población pertenece a los estratos 1 y 2. Según lo mencionó Gas País, empresa de GLP, refuerza la relevancia de este energético para los hogares de menos ingresos. Es por ello que la organización señaló que está desarrollando un programa llamado Energía con Propósito, el cual busca expandir redes domiciliarias de GLP a través de sus filiales como Red Nova y Surgas. La organización atiende a más de 100.000 usuarios en 124 municipios de 15 departamentos. Expresó que tiene una infraestructura de más de 3.900 kilómetros de redes externas, 261 tanques y 205 estaciones. La operación tiene una representatividad del 29% en el mercado de red domiciliaria de GLP en el país. Más noticias. Se espera que en las próximas horas la Corte Constitucional reactive la discusión sobre el futuro de la reforma pensional del gobierno Petro, que ya fue aprobada por el Congreso de la República, pero suspendida por la Corte Constitucional. En su momento, dijo el alto tribunal que la decisión de frenar la implementación del proyecto aprobado se sustentaba, entre otros aspectos, en los efectos sobre los ahorros de los trabajadores, así como en qué tan preparada estaba Colpensiones. 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

0: Afectuoso saludo para todos nuestros amigos. Aquí estamos iniciando la radio de Hilda Strauss en esta semana. Ya prácticamente esta es la última semana del mes de agosto. Hoy estamos a 24 de agosto del año 2026. Iniciamos esta semana con sol radiante, buena temperatura en la capital de Colombia. El saludo también está para todos los amigos que a esta hora ya se están conectando a todas nuestras plataformas digitales y de igual forma en las emisoras de Todelar en Colombia. La radio de Hilda Strauss, con Irene Robledo Strauss, con Nicolás Bejarano Robledo, la producción digital de Yuri Igua y en la presentación, quien les habla, Jaime Cruz Mendoza. De inmediato voy a saludar a Nicolás, Nico, en la ciudad de Barranquilla. Muy buenos días. ¿Cómo está, Nico?
1: Hola, Jaime. Amigos, muy buenos días. Qué rico poder saludarlos una vez más y darles una cálida bienvenida, como siempre, a esta, la radio de Hilda Strauss, el espacio que nos une y que compartimos todas las mañanas, de lunes a viernes, a partir de las 9 de la mañana. Un abrazo y bienvenidos.
0: Bienvenidos todos nuestros amigos. Irene, muy buenos días.
2: Jaime, Yuri, familia, Nico, buenos días, muy buenos días.
0: Muy buenos días, una semana que promete grandes cosas. 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
2: Es una oferta linda, es una oferta importante, pero es una oferta que también yo quiero como llamar un poquito de la atención a lo que les voy a decir. Y se refiere precisamente acerca de la secuencia de transformación e iluminación. Por un lado, antes de meterme en este tema, tengo que agradecer, que después se me pasa, agradecer la cantidad de testimonios acerca precisamente del cambio de energía de las personas, de sus sitios de trabajo, de las casas, etc. Es una secuencia sencilla. Dos aromas, dos esencias. Pero que hay que hacerlo. Hay que hacerlo para que verdaderamente la cosa funcione. Para que sea notorio lo que ocurre cuando nosotros nos aplicamos aroma primero de transformación y después de iluminación. Esto ya es distinto. Y yo sé que a muchas personas les da como, ¿cuál será el término? Impresión que piensan que no funciona. Claro que funciona. Ya no hay que encender carbones, ya no hay que hacer infusión de plantas, ya no hay que hacer un montón de cosas. Pero sí hay que hacer un procedimiento pequeñito y hay que hacer una pequeña meditación. ¿Cuándo debemos hacer baño de aroma de transformación o aroma de iluminación? Familia, por lo menos cada 2 meses, más ahora, en un tiempo tan convulsionado, donde tenemos inestabilidad, estamos nerviosos, tenemos mucha incertidumbre con respecto a muchas cosas. Y ese temor, esa incertidumbre, esa inestabilidad, pues genera en nosotros miedo, genera inestabilidad, incertidumbre, etc. Y eso nos lleva a emanar energías negativas. Entonces, muchas veces no es que uno tenga una sensación negativa. Hay personas que sí sienten que, por ejemplo, cuando hablo de energía negativa, me tengo que referir particularmente a una cosa que nos ocurre a todos. Y es que nos sentimos como frenados, como si la vida se hubiera detenido. Y esa lentitud frena la evolución de las cosas. Y entonces comienzan a pasar los días y no ocurre nada. No se presentan cambios. No hay como avance de ninguna manera. Cuando digo de ninguna manera es que no pasa nada ni bueno, ni malo, ni regular, ni peor, ni fantástico. Entonces, quiero decir la secuencia de los aromas de transformación e iluminación. Dos fórmulas que están elaboradas con mucha dedicación. Y son una secuencia de dos meditaciones, de dos aplicaciones que es importante. La primera, aroma de transformación, que es exactamente para limpiar. Para desdoblar, cuando nosotros desdoblamos toda esa energía negativa, limpiamos, y eso lo vamos a hacer tanto en nosotros mismos como en la casa, en la oficina, en el sitio donde estamos, pues las cosas van a cambiar. Además, el aroma es absolutamente delicioso, porque eso fue preparado como un perfume. Y nos aplicamos este aroma con una pequeñísima meditación de segundos. Porque es importante esa comunicación con la fuerza elemental, muy importante, donde nosotros activamos la aplicación de estas fragancias para desdoblar todo lo negativo que pueda llegar o que esté en nuestras vidas. Igual en la casa, en todas las superficies. Esa es la primera fórmula para limpieza, para transformar, para sacudir toda esa quietud. Eso que no pasa nada. Es para aplicarlo en la casa. Entonces, es importante. Salimos del baño, después de bañarnos, nos lo aplicamos en la cabeza, en los hombros, en el área de la barriga, del ombligo y en los pies, en las piernas. El de transformación se aplica de la cabeza hacia los pies. ¿Y qué pensamos mientras tanto? Es que la meditación es un pensamiento dirigido, objetivo, tranquilo, cuando nos estamos aplicando eso. ¿Qué vamos a pensar? Que estoy desdoblando y estoy desalojando toda la energía negativa que tengo en el cuerpo y en el aura. Y que se está desdoblando, se está yendo, se está desbaratando. Y que todo se va a transformar en una energía bonita, positiva. En una energía que tiene poder de proyección. En una energía de prosperidad. Y que con estos aromas, con esta fuerza elemental, mi mente tiene el poder de destruir las influencias negativas. Que con estos aromas, mi mente, yo tengo la facultad de rechazar y casi que devolver cualquier corriente negativa que llegue a mí. Y esta es una pequeña meditación chiquita, instantánea, importante, que tiene que... que tenemos que hacerla. Es importante hacerla. Es que voy a poner uno de esos ejemplos que yo pongo. Yo puedo tener un cuchillo en la casa, pero yo simplemente con pensar que tengo que partir, pelar y partir una manzana, no se va a partir y a pelar la manzana. Yo tengo que coger el cuchillo en mi mano. Y yo tengo que pelar con el cuchillo la manzana y la tengo que partir. Guardadas las proporciones es igual. Yo tengo que coger esa fuerza elemental, hacerla mía, entender qué es lo que pasa con esto. Mínimamente coger el libro objeto que tiene la meditación de iluminación y de transformación y hacerla. Es una meditación cortica, instantánea que debemos hacer cuando nos aplicamos cualquiera de estos aromas de transformación o iluminación. Familia, de verdad que no podemos olvidarla, obviarle y decir no. Tenemos que hacerlo. Y después cogemos un pañito blanco, lo impregnamos del aroma de transformación y a limpiar todas las superficies. Todas las superficies de la casa, pensando lo mismo. Pensando lo mismo. Que es el momento de desdoblar todas esas energías, porque estamos obligados a hacer ese puente, con urgencia, con dedicación, con convicción, con todo. Esto es importante. Es muy importante lo mismo cuando estamos limpiando la casa. Es importante cuando estamos limpiando nuestra casa. 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Los responsables de eso. Quiero aclarar también, meterme un poquito en eso, porque recibí, a raíz de lo que estuvimos hablando el viernes, de cómo comenzar a meditar con los niños, pues las personas mayores también les ha llamado la atención. Y la verdad...
1: Uy, madre, que no me clasificaste ahí de una vez dentro de las personas mayores.
2: ¿Por qué?
1: Porque a mí me llamó la atención también.
2: Sí, es que yo después me quedé pensando y yo no hice ningún... Yo no hice muchas aclaraciones. Es que con respecto a la meditación, hay tantísimas cosas que hay que pensar. Porque son cosas que nosotros pasamos por alto. Pasamos por alto. Por ejemplo, hablamos de los sentidos. Claro. Pero hay que hablar primero de la anatomía. Estuvimos hablando que hay personas que no ven, hay personas que no oyen, hay personas que inclusive tienen un tacto disminuido, hay personas que tienen problemas en el gusto, problemas en el olfato. Entonces, ¿qué pasa? Que la percepción de las cosas es distinta, absolutamente distinta. ¿Cómo vemos el mundo cuando no oímos? ¿Cómo vemos el mundo y cómo es el mundo cuando no vemos? ¿Cómo es el mundo cuando no podemos oler? Nosotros eso no lo tenemos en cuenta, porque como estamos, ahí sí es verdad, como se dice, en uso de nuestras facultades y considerando. Entonces, ese pensamiento tiene una construcción distinta. Esa idea y ese concepto tiene una construcción distinta. Y son cosas que debemos tener en cuenta. Porque inclusive uno cuando se va haciendo mayor también va perdiendo parte de eso. Ve menos, oye menos. El gusto cambia. Inclusive el cuerpo. El cuerpo está incluido dentro de los sentidos, porque al final, Cuando uno ve, cuando uno oye, cuando uno huele, cuando uno degusta, cuando uno siente, ¿dónde está esa anatomía? Está en mi cuerpo. Y mi sistema nervioso es el que responde. Entonces, sacar al cuerpo de los sentidos es un poco absurdo, porque son receptores. Son medios, pero de todas maneras el cuerpo mío responde. Y responde mi cerebro con mis pensamientos, con mis conceptos, con mis ideas. Por ejemplo, una persona mayor que ya no tiene la misma agilidad, que ya no puede subir y bajar escaleras con la misma facilidad, que tiene problemas de visión, que tiene inclusive problemas de oído. Pues ya su manera de caminar, su manera de desenvolverse, va a estar llena de precaución, inclusive de miedo. Entonces, si nos vamos a los sentidos, el pensamiento, la idea, las palabras, la acción, la conducta, va a ser distinta que cuando tenía 15 años. Totalmente distinta. Ay, ¿por qué ha cambiado tanto? Porque es que la cédula se ha ido poniendo amarilla. Porque no somos los que tenemos los mismos de 7 años, de 15 años, ni de 20, ni de 30, porque tenemos cambios permanentes. Entonces, es una meditación hasta cierto punto sencilla, pero que también tiene sus dificultades. Y les voy a decir una cosa. La mayor dificultad que tiene la meditación, que es otro punto que también quería tocar, es el silencio. Ustedes dirán, ¿por qué el silencio? Porque si hay algo que en este momento a la humanidad la ataca, es precisamente el silencio. Si estamos, tenemos que estar hablando incesantemente. Si nos montamos al carro, hay que prender el radio. Si vamos a un sitio, hay música. Siempre hay ruido externo. Pero además no somos muy conscientes de todo el ruido interno que nosotros tenemos. Y parte de la queja de no me puedo concentrar tiene que ver sobre todo con el ruido interno. ¿Y qué hacemos los seres humanos con ese ruido interno? Y adivinen quién hace el ruido interno. Pues nuestros egos. Precisamente para mantenernos bien aturdiditos. Y entonces nosotros, para no oír el ruido interno, le subimos el volumen y nos metemos y somos más proclives al ruido externo. Entonces aquello es una bullaranga y un escándalo permanente. Y es por eso también que cuando nos sentamos a meditar en silencio externo, que nos sentamos en ese asiento y cerramos los ojos, lo primero que nos agobia es el silencio, porque ese silencio en ese momento hace mucha bulla, nos impacta. ¿A quién impacta? Al ego. Ese silencio nos asusta, ese silencio nos sobrecoge, ese silencio casi que nos espanta. Pero hay un ejemplo lindo que ponía el señor Buda, que él decía que esa mente en ese ruidaje permanente era como un lago, bueno, un lago revuelto, pero yo diría que como un río revuelto, que además todos hemos visto cuando hay mucha lluvia, cuando hay un aumento de la cantidad de agua, del caudal. Ese río está revuelto. Cuando eso pasa, que en este caso sería el silencio, cuando ese río se aquieta o ese lago se aquieta, el agua queda transparente, el río queda lindo, el lago queda lindo. Entonces nosotros también inclusive tenemos que meditar acerca de eso, de sobreponernos a los alaridos del silencio, porque son alaridos. Cuando nosotros nos acostumbramos permanentemente a tapar la bulla interna nuestra con toda esa bulla externa, que la gente dice, no, no, yo no resisto el silencio. Yo no puedo con el silencio, pero usted cómo puede trabajar con música, con bulla. No, no, yo no puedo trabajar en ese silencio. Resulta que ese es el primer paso. Ese es el primer paso para comenzar a corregir el montón de cosas, pero el montón de cosas. Y ponernos en los zapatos del otro, porque para juzgar somos pero rapiditos. Nosotros dictaminamos cosas todo el día y resulta que no. Uno dentro de esa meditación y dentro de ese silencio, donde comenzamos a ver todos esos egos y cómo se manifiestan en nosotros. Ahí estamos haciendo un trabajo maravilloso de transformación mental. Y en la medida que nos vamos entrenando, en la medida que vamos entendiendo, en la medida que vamos administrando, también vamos cayendo en la cuenta. No solamente cada vez más de lo nuestro. Claro que sí, de eso se trata. Pero también vamos desarrollando una sensibilidad mayor de ver la manifestación de las otras personas. Y el hecho de ver los egos de las otras personas. Ojo con esto, ¿no? Es que yo ya me doy cuenta cómo mi hija manifiesta, no sé, su envidia. No, no se trata de señalar a nadie, no se trata de decirle a nadie, ni siquiera a la hija. Se trata de acomodar mi conducta, mi acción, a esa conducta de mi hija. ¿Por qué? Porque si yo tengo la conciencia de que ella en ese momento está funcionando de una manera mayoritaria, que se está dejando arrastrar por ese ego, pues lo mejor que yo puedo hacer es hacer silencio, no identificarme, no darme por enterada. Porque ahí es donde comienza el juego y ahí es donde las cosas se ponen difíciles. Porque cuando yo establezco una comunicación mayor de ego a ego, pues ahí vienen los conflictos. Ahí vienen también los desencuentros, ahí vienen esos momentos donde nos ponemos mal, nos ponemos bravos, nos molestamos, nos identificamos y la cosa se pone complicada, complicada. Entonces, ¿qué puedo decir yo, familia querida? Hay que meditar. Hay que meditar. Y es urgente que lo hagamos. Es urgente que lo hagamos. Porque en la medida que nosotros meditamos y vamos entendiendo un montón de cosas, los mismos egos nuestros les cuesta más trabajo manifestarse. Eso por un lado. Y por otro lado, nuestra conducta frente a los egos de los demás es más desapegada. Menos nos identificamos menos, nos afecta menos, nos importa menos. Entonces llevamos la vida más en paz. Simplemente llevamos la vida más en paz. Bueno, tengo también preguntas acerca de la glándula pineal, acerca de los problemas de alimentación y de cosas que han dicho y que dicen por ahí acerca de la glándula pineal. Yo en un video les hablo de la importancia de esta glándula y de su parte fundamental en el hilo de luz que nos recorre a todos los seres humanos. Ese hilo de luz, acordémonos que es ese eje centro corazón, desde el perineo hasta a la coronilla, la glándula pineal, que es el penúltimo punto de luz, y después viene la coronilla. Pero esa glándula corresponde a lo que se denomina en Oriente el chakra de los mil pétalos. Esa glándula pineal y esa coronilla tienen que ver con el desdoblamiento consciente y tiene que ver con la muerte. Cuando ya tenemos que irnos definitivamente, pues es un desdoblamiento. Lo que pasa es que la muerte ya es un desdoblamiento definitivo. Y yo les encargo un cuidado especial. Es algo que se viene presentando, digamos que por lógica consecuencia del contenido ya masivo de las redes sociales. Y es que somos varias personas hablando eventualmente del mismo tema. Yo hablé de la glándula pineal y hay personas que lo hacen también. Entonces, ahí se va uniendo en una amalgama un poquito difícil de manejar, una serie de conceptos. Es posible que a mí me atribuyan cosas que no son mías, sino que como vi esta y vi la otra y vi la otra y vi la otra, pues no hay una línea divisoria, sino que simplemente pertenecen a otros videos de otra gente que produce contenidos en internet. Pero este es un tema importante, muy importante. Y hay cosas de las que hablan, que por ejemplo que el flúor y la glándula pineal, que entre otras cosas no solamente involucra a una glándula, sino a varias del cuerpo. Aquí no solamente está el flúor, tenemos que hablar del cloro. Y el cloro está permanente porque está en el tratamiento de las aguas. Comencemos por aclarar y comencemos por decir que la glándula pineal es absolutamente protagónica en nuestro desarrollo espiritual. Es algo que se escapa un poquito de lo que hemos aprendido, tanto de anatomía como de simbolismo místico. Si nosotros vemos el centro del cerebro es como una nave central, es como la nave central de una catedral muy iluminada. En esa nave central, ¿qué hay? Y estamos hablando, me devuelvo un poquito a esa anatomía y anatomía mística. Es el tálamo. Las escaleras por las que siempre subimos al templo y esas puertas centrales, esa entrada a esa nave central es el hipotálamo y es la hipófisis. Y si nosotros vemos un libro de anatomía, vemos el cerebro, vemos dónde está el hipotálamo y vemos la hipófisis y avanzamos, entramos al templo, nos damos cuenta de esa catedral. Y cuando nosotros lo hacemos en un profundo estado de meditación, al fondo hay una luz enorme, que no está en el piso y tampoco está en el techo. Coincide perfectamente con el punto del sagrario. Esa es la glándula pineal. Y esa glándula tiene mil resplandores. Por eso le dicen el chakra de los mil pétalos. Porque emite un resplandor gigante hacia arriba, hacia el domo. Y esa luz gigante traspasa el techo y sale, se prolonga. Esa proyección de luz hacia arriba es hacia dónde, hacia la coronilla. Y esa luz grande que sale hacia la coronilla, del centro de la cabeza, del centro cerebral, es esa luz.

tejidos cerebrales. Y, importantísimo, la fisura o la cisura del cerebro. ¿Cuál es la cisura? Nosotros tenemos, si nos raparan y quedáramos con el cráneo pelado, nosotros tenemos una rayita, que es esa fisura o esa cisura, entre los dos hemisferios del cerebro. Y entonces ahí nos podemos dar cuenta que esa glándula pineal es importantísima en su balance y en el equilibrio físico y astral. Ahora, creo que en el video yo también lo mencioné. Mencioné el flúor y el aluminio. Y tenemos que hablar de contaminaciones, pero miren, algunas desafortunadamente, familias son inevitables, como el cloro. Además, ¿por qué? Porque si nosotros nos ponemos, casi que esto contiene esto, no me lo puedo comer, esto tampoco, esto tampoco, esto tampoco, esto tampoco, pues tendríamos que encerrarnos, por un lado encerrarnos y por otro lado no comer, no comer. Porque estamos hablando de que todo, todo está de alguna manera contaminado. Tiene abonos, tiene pesticidas, tiene preservantes, tiene toxinas. Algunas toxinas producen bacterias, hay virus que nos cambian la memoria estructural, ingerimos metales pesados en el agua. Ahora lo estuvimos también comentando con toda esa minería ilegal de la ambición del oro. Están llenando el agua de mercurio, entonces los pececitos ya están contaminados de mercurio y nosotros también nos metemos y tenemos agua contaminada con mercurio. Con esto no solamente está impactada la glándula pineal, están impactadas todas las demás glándulas y todas las estructuras cerebrales y todo, todo. Todo. Se sabe ya que no es bueno cocinar en ollas de aluminio, que deben ser de acero. El aluminio es prácticamente un metal pesado. Y sabemos que el aluminio nos hace daño. Y ahí están las ollitas, porque ¿cómo voy a botar y a cambiar la ollita de aluminio? Y no solamente eso, la siguen fabricando. Con cara de no aluminio, pero siguen siendo aluminio. Entonces ahí viene lo de la pasta de dientes con flúor. Yo digo que frente a otros contaminantes, a otras cosas donde nosotros nos lavamos los dientes, pero nosotros no ingerimos esa pasta de dientes. Tampoco es que tenga la cantidad de flúor como para que sea tan impactante. Está en contacto con nosotros, sí, pero nosotros no nos comemos la pasta de dientes. Nosotros nos cepillamos los dientes y escupimos y nos lavamos la boca. Me parece mucho más complicado en ese caso, por ejemplo, los sartenes con teflón. El sartén con teflón, mientras esté perfectamente cuidado, pero es que perfectamente cuidado es que le metemos el cuchillo, le metemos el teflón.

0: tenedor, le levantamos el teflón, chin, chin, chin, chin. Eso es mucho más pesado y ese sí tiene un contenido grande de flúor. Y en ese caso ahí mezclado con la carnecita, con el pollito, con el calentadito, con lo que sea. Ahí sí nos estamos comiendo el pedacito de flúor. El cloro del tratamiento de las aguas. Cuando nosotros que vivimos en un edificio y lavan la... Ay, se me fue la palabra. Bueno, el tanque del agua del edificio. Claro, lo lavan. Pero a ese tanque le echan cloro. Porque con ese cloro es que hacen el tratamiento de las aguas. Y que hablamos de las comidas ultraprocesadas. No es que yo tomo leche. Hace 50 años. Un poquito más. La leche llegaba a la puerta de la casa en botella de vidrio, con un tapón de crema. Y si no servía inmediatamente esa leche, se cortaba. Ahora la leche viene en unas cajas muy lindas, muy elegantes, que pueden durar meses. Y entonces nos preocupamos muchísimo por una pequeña cantidad de flúor en una pasta de dientes que no consumimos. Es que hay que volver a la plaza. Hay que comer fruta tal cual la bajamos del árbol. Y eso, porque inclusive la fruta la están encerando. Nosotros todos hemos visto esas yucas enceradas. Cogemos una manzana y tienen una película para conservar la fruta. Pero bueno, por eso es que la fruta hay que lavarla con agua y jabón, lavarla. Sea banano, que nosotros le vayamos a quitar la cáscara, sea pera, sea manzana, sea lo que sea, lavarla con agua y jabón. Y enjuagarla supremamente bien. ¿Para qué? Para minimizar los abonos, los pesticidas, chichuchun, chichuchun, chichuchun. Casi que hay que ponerle más atención al agua. Agua filtrada, agua de botellón. Y no solamente el agua de tomar. ¿Por qué? Porque no hacemos nada. Yo me puedo tomar un vaso de agua de botellón, pero estoy haciendo la sopa con la misma agua, con el mismo cloro, con la misma cosa. Entonces, ay, es que yo hiervo el agua. Claro, cuando yo hiervo el agua, pues los microorganismos se eliminan. Pero con la hervida del agua, los metales, el sedimento, los otros contaminantes, quedan ahí porque no los desdoblan el hervor del agua. Y esa es la verdad nuestra, porque esa es la verdad nuestra, eso es lo que estamos comiendo, eso es a lo que estamos abocados. Y por eso es que en este caso, ay, me acabo de caer en cuenta de eso, la espirulina es tan importante, porque la espirulina cuando nosotros la consumimos, coge esos sedimentos, esos contaminantes, esos metales, todo y dice esto, chun. Barrámoslo, saquémoslo del cuerpo. saquémoslo del cuerpo. Y eso hay que ponerle atención. Como hay que poner atención, que hoy de una manera muy, muy, muy, muy, muy especial, familia, ese pack de limpieza, ese pack de transformación, casi que yo diría que es el pack de sacudón. ¿Por qué? Porque cuando nosotros nos limpiamos, limpiamos nuestro cuerpo, nuestra casa, nuestro ambiente, la oficina, el carro, donde estamos todos los días, donde trabajamos, comienzan a aparecer cambios en nuestra vida. La vida se renueva, pero se llena de cosas bonitas porque estamos desdoblando energías negativas y ser conscientes que somos unos productores 24/7, porque aún dormidos seguimos produciendo energías negativas, precisamente porque los sueños, todo lo nuestro está totalmente permeado de energías negativas, porque está permeado de egos, y hoy tiene particularmente un 50% de descuento. 50% de descuento. Es un descuentazazazazo. Entonces, hay que marcar. Hay que hacer esa limpieza, como ya se las expliqué. Ahora que entremos, porque ya nos vamos al corte, ahora que entremos del corte, voy a hablar un poquito de iluminación. Iluminación. 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
1: 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Vamos a ir a una pausa muy breve, y ya seguimos con la segunda parte de la radio de Hilda Strauss.
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18: Gracias por permanecer en sintonía con nosotros. 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

0: Las 10 de la mañana, 2 minutos, iniciamos la segunda hora de la radio de Hilda Strauss en este lunes 24 de agosto, año 2026. Ha bajado la sensación térmica, se ocultó el sol en Bogotá, se siente frío. El clima ha sido muy cambiante, por eso es que hay varias personas que también por ahí pescan sus resfriados por estos cambios de clima. 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Irene. ¿Irene? Bueno.
1: Hay que ponerle atención a esos números. Hay que ponerle atención a esos números. Bueno, quedamos en que íbamos a hablar un poquito de aroma de iluminación. ¿Por qué? Porque esto es como cuando nos vamos para una fiesta. Primero nos bañamos, nos perfumamos, después nos arreglamos, nos engalanamos. Igual ocurre con la iluminación, que reemplaza lo que en su momento fueron las plantas medias y el sahumerio de iluminación. La meditación, por amor a Dios, es importante. Ahora, ¿qué hace este aroma, qué hace este perfume con esa pequeña meditación? Una meditación que dura segunditos no más. Es como una fórmula magnética. ¿A qué me refiero? Que atrae para nuestra vida cosas buenas, que destaca nuestra aura. A ustedes no les ha pasado que están en un restaurante, están en un almacén, están en algún sitio, en un centro comercial, no importa. Y de pronto pasa alguien que llama la atención y ustedes se quedan mirando y sí, tiene un blue jean, un suéter, unos tenis, no tiene nada en especial, no está vestida de una forma especial, pero llama la atención. ¿Por qué? Por el aura. Entonces, cuando hablamos de magnetismo en el aura, es precisamente eso, que el aura está iluminada, magnética, adornada de cosas positivas. Y entonces cuando nuestra aura está así, bonita, limpia, luminosa, también hay que entender que nos sacude, nos saca de la quietud. Y de la mano de la fuerza elemental, pues nos impulsa energéticamente con la naturaleza. Y nos une, familia querida, con el poder mental. Entonces, estamos hablando de unos momentos tan chiquiticos, tan pequeñitos frente a los beneficios, que de verdad vale la pena hacer las meditaciones. Es necesario hacer las meditaciones. Nosotros lo podemos hacer con el tarjetón. El tarjetón es un tarjetón hermoso. Es un tarjetón hermoso. Que nosotros ya sabemos cómo se hacen estas meditaciones. Además, yo les puse meditación especial, rápida y dinámica, de aroma, imagen y concentración. No solamente para el aroma de iluminación. Pero, por ejemplo, en el caso de aroma de iluminación, lo que vemos es un ángel. Un ángel de altísimo rango que está en el carro triunfal del arcano 7. Y ahí en esa composición están los mantras sagrados de Mahalakshmi, Krishna, Yom Namo Narayana. Estos mantras y esta imagen y todo termina siendo una imagen maravillosa de alta vibración de energía positiva, de esa atracción magnética. Entonces, por eso es tan importante. Y es importante hacer ese baño, aplicárnosla de los pies a la cabeza y hacer esa unión por Dios con los elementales. Esa comunicación, y además tenemos que ver cómo nos estamos iluminando, como si nos estuviéramos poniendo unas medias totalmente iluminadas que ascienden por nuestras piernas a los muslos y después seguimos vistiéndonos con un vestido de luz, exactamente con un vestido de luz. Y es importante que unamos el poder nuestro, nuestra capacidad, nuestro poder mental con la fuerza elemental. Es que estamos uniendo la naturaleza, con nosotros. Primero aroma de transformación, después aroma de iluminación. Igual, Cogemos un pañito. Ah, el de transformación, como estamos limpiando y estamos desdoblando energía negativa, ese se bota. Este pañito, donde también limpiamos todas las superficies de nuestra casa, ese sí lo podemos lavar y guardar. Se hace durante 4 días, tanto el uno como el otro. En el primer día nos lo aplicamos, esparcimos, limpiamos con el pañito y botamos el pañito el primer día. El segundo, tercero y cuarto día nos bañamos, nos aplicamos, siempre en comunión con los elementales, el aroma de transformación y lo aspersamos en la casa. Eso lo hacemos el segundo, tercero y cuarto día. Igual con aroma de iluminación. El primer día limpiamos todo con el pañito y segundo, tercero y cuarto día nos bañamos, no lo aplicamos y aspersamos en toda la casa. Importantísimo, importantísimo e importantísima la meditación. Importantísimo la meditación. Por favor, por favor, por favor. Y es una oportunidad muy bonita con un precio hoy de locura, de locura, de locura. Familia, hay que reconocer, definitivamente sí hay que reconocer que hay muchos temas muy polémicos. Claro que hoy por todo hay polémica, pero estamos hablando de ciertos temas especiales. Temas polémicos que son ciertos. ¿A qué me refiero? Que hay muchas verdades que generan mucha incomodidad. Pero también hay muchas verdades que generan miedo. Miedo por nuevos, por raros, por desconocidos, que no están dentro de los temas, digamos, de esa programación mental. Y que podemos resumir fácilmente diciendo que son miedos a la verdad. Hay aspectos que se han olvidado, que se han interpretado de una manera equivocada, de una manera literal, y que tiene que ver con historia sagrada, o con el camino espiritual de la humanidad. La semana pasada me preguntaban por religión y espiritualidad, y son dos cosas distintas, totalmente distintas. Y también hemos hablado de los mitos. Y hemos hablado también de esa cada día más cercanía de la ciencia y la mística. Sí, están más cerca, pero siguen los unos apegados a un canon y los otros apegados al otro canon y el otro al otro canon. Y es como si no quisiéramos avanzar, como si le tuviéramos absolutamente miedo al cambio. Y ese es uno de los grandes errores de la humanidad. Si ustedes se ponen a pensar, y ya que estamos, hemos hablado tanto de meditación y de ver las cosas. La mayoría de las personas se pasan la vida buscando estabilidad. Estabilidad en la casa, en el hogar, en el trabajo. Estabilidad. Y esa estabilidad está pegada a tiestos, a cosas. Y está pegado a personas, ¿no? Y las cosas se desbaratan en segundos Y lo acabamos de ver con el terremoto. Y las personas pues no nos pertenecen, no son nuestras. El cambio es lo único que nosotros tenemos permanente, pero nos pasamos la vida buscando estabilidad. Y entonces nos aquietamos. Nos llenamos de temor, nos llenamos de miedo. Normalmente estamos en contravía y cuando uno dice hay que nadar contra la corriente, es exactamente al contrario. Es liberarnos, desapegarnos, estar más listos para el cambio. Pero estamos hablando de verdades incómodas, como el mensaje de nuestro Señor Jesús, como las enormes, pero es que enormes y además complicadas historias del Grial. El miedo al budismo, el miedo al zen, el miedo en general a otras cosas que no sean mi canon, mi metro cuadrado. Por lo tanto, miedo a la verdad. Y dentro de esos miedos tenemos que ser conscientes que está mezclado el olvido. Olvido generado por el tiempo, pero olvido también por todo lo que se destruyó, por los sincretismos, por lo oculto. Un olvido generado casi que un poquito a propósito. Además, bueno, así tenía que ser. Pero es que ya estamos en otra época. Y precisamente como ya estamos en la era del despertar, en la era de la luz, entonces estamos viviendo la constante sorpresa de encontrarnos con la permanente evidencia de que existen, por ejemplo, otras dimensiones, otros estados de conciencia, que ya estamos comenzando a percibir. Ya en meditación hay muchas personas que están registrando cosas, hay personas que están oyendo cosas, hay personas que están viendo cosas que lógicamente les producen miedo, pero por desconocimiento y por ese alejamiento, ese mismo olvido obligado con chantaje, con miedo. Eso es que vienen, te van a coger, te van a jalar las patas, te van a hacer un montón de cosas que no son ciertas. Pero ya estamos en unos estados avanzando, en unos estados de conciencia distintos. Estamos registrando. Y por otro lado, pues también entramos en negación frente a cosas que simplemente no queremos admitir que existen. Sobre todo por miedo, donde está incluida la ciencia. Cuando nosotros nos enfrentamos en esa investigación a las humanidades anteriores, a los remanentes, nosotros en este momento somos una nueva humanidad que viene de los remanentes de la Atlántida. Y existen otras razas, otros segmentos que son descendientes de esos remanentes de otras humanidades. Ni siquiera estoy hablando de civilización, estoy hablando de humanidades. Y ya eso se está destapando, estamos enfrentándonos a esas humanidades anteriores y a sus correspondientes remanentes. Además, encargados de guardar esa memoria del pasado, con esos maravillosos libros de piedra no entendidos, pero ahí están todavía, diciendo nosotros somos biblioteca, además de los libros sagrados. Y si vamos a hablar de la Biblia, pues ahí está, pero la Biblia, ¿cuál es el origen de la Biblia? Sumeria. Y además tiene muchos puntos en común con todas esas pistas espirituales escritas en los templos, en esa ribera del Nilo, que eso es toda una biblioteca. Y todo tiene que ver con el desarrollo de nosotros. Y con indicaciones, con instrucciones, con enseñanzas. Y en los últimos tiempos, por ejemplo, el tema es la segunda llegada de Jesús. Y todo el mundo está esperando que nuestro Señor llegue. Nada sería más espectacular que Él viniera. Pero lo que sí se sabe es que esa segunda llegada se refiere a la revelación de su mensaje. Un mensaje que ha estado, digamos, enredado, para no calificarlo de otra forma, en toda clase de intenciones humanas. Jesús no fundó ninguna institución. Fueron los seres humanos con sus intenciones humanas. Por lo tanto, el mensaje original cambió. Lo reformaron, lo recortaron, lo malinterpretaron, lo amañaron. Todo de acuerdo a los intereses humanos. Escondidito, pero ya se acerca la segunda venida de él. Pero esa segunda es su mensaje. Su mensaje. Que es impresionante. Y han pasado cosas que dan tristeza. Porque existieron libros, existieron documentos, existieron cosas con mucho más contenido, que también lo hemos hablado, que los apartaron. Los desecharon. Inclusive no se sabe, familia, no se sabe cuántos han sido destruidos. Y una serie de cosas muy complicadas. Muy, muy complicadas, porque estamos hablando además de más de 2000 años. Y en esa época, pues las escrituras, ¿no? Eso no era el montón de copias, eran pocas. Y no era tan, pues no era como las editoriales ahora, que uno puede mandar a imprimir N número de copias. Yo puedo mandar a imprimir 1 millón de copias del libro. En esa época, ¿no? Primero era todo oral y más adelante eran con los escribanos. Y en ese caso, por ejemplo, también lo hemos comentado, sobre todo entre los budistas, pues siempre hubo mucho celo, mucho celo, mucho celo, en que esas copias, en que esa memoria se guardara lo más original posible. Y esa dedicación y ese celo es también lo que permitió que mucho de la enseñanza del señor Buda estuviera casi intacta, porque también ha sufrido de cosas. Pero también está la intención de hacer reformas, porque con esas reformas todo era más controlable y manejable. Y nosotros vemos y vemos y volvemos a ver una y otra y otra y otra vez unas conductas repetidas y repetidas y repetidas y repetidas que tienen que ver con el chantaje, con el control, con el manejo de las personas. Afortunadamente, afortunadamente, siempre han existido personas con el interés de conservar la memoria. Y aplaudo esa rebeldía, aplaudo esa rebeldía porque gracias a esa rebeldía, pues está el último descubrimiento grande, que fueron los apócrifos, que ya fueron del 45, 47, y hubo otros poquitos, pero ya nos estamos acercando a los 100 años, pero tienen que salir y se tienen que descubrir muchas otras cosas. Pero muchas otras cosas. Ana Sofía dice, buenos días, señora Irene y familia. Muy hermosas enseñanzas. Como me coloco Hip de Flores, tiene un aroma muy rico y mi esposo le gusta que me lo aplique, pero yo me lo echo hasta en la ropa. Espectacular. Es que estos aromas, qué lindo ese comentario, qué lindo ese comentario, Ana Sofía, pero es que hay una cosa espectacular, y es que sí, te gusta el aroma, te gusta cómo huele, pero es que Yves de Flores, es un aroma, por un lado, de protección, de defensa, pero por otro lado, de renacimiento. ¿A qué me refiero? Tú te aplicas, Ana Sofía, ese aroma, y tu esposo también se lo puede aplicar, es para hombre, mujeres. Y es como quedar metido como en una capsulita ahí para desarrollarme, para salir adelante, para tener esa fuerza, para tener todo eso, pero protegidita, protegidita. Me alegro mucho de eso. Andrea dice, hola, buenos días, ¿cómo están? Quisiera preguntarte, cuando uno muere, se encuentra con las personas de nuestra familia que ya fallecieron, pero si ellas ya reencarnaron, de todas maneras, ¿uno se encuentra con ellas? La respuesta es sí. ¿Por qué? Porque de todas maneras, las uniones espirituales son muy fuertes. Independiente que esa persona ya haya vuelto a encarnar, tiene un santo y seña de vínculo contigo. Es decir, vamos a poner el ejemplo de mi mamá. Yo no tengo ni idea si mi mamá ya encarnó. De pronto sí. De pronto todavía está por allá de vacaciones, pero digamos que sí. Ella está encarnada. Pero cuando yo quiero comunicarme más directamente con ella o ella conmigo, yo pongo en mi pantalla mental el físico de la encarnación de mi mamá. Pero cuando yo quiero comunicarme más directamente con ella o ella conmigo, yo pongo en mi pantalla mental el físico de la encarnación de mi mamá.

También, Andrea, tengo que ser un poquito honesta y de pronto hasta un poquito cruda con mi verdad. Pero eso es parte de lo que debes lograr en la encarnación y es precisamente el desapego. El desapego. Porque ese apego no te hace bien. De que si yo me muero y a mí me van a acompañar y mi familia va a estar conmigo y los que se fueron van a estar conmigo. ¿Por qué? Por la misma razón que el día que tú te vayas, ya no te vas a acordar de ellos como la referencia de ahora, porque tu personalidad muere, porque tu encarnación muere, tu personalidad muere, lo único que quedan son los egos. Entonces, el recordar o no recordar una vez que ya mueres no es importante, no es vital, no te acuerdas de tu papá y tu mamá de la encarnación pasada y muy seguramente tu sentimiento fue parecido y no te acuerdas. No sabes qué rostro tuvieron, ni te acuerdas de tus hermanos de la encarnación pasada, ni de tus hijos de la encarnación pasada. Entonces sí existe como un poquito de preocupación en cuanto a que si me van a acompañar, si me los voy a encontrar, si los voy a volver a ver. ¿Qué tiene que ver con el apego? Y no se trata de no querer a esa gente. Porque es que la mamá de uno es la mamá de uno en la encarnación, el papá, los hijos, el esposo, es el entorno de la vida y del aprendizaje. Pero hay que comenzar a caer en la cuenta que hay mucho más allá, pero muchísimo más allá. María José pone, buenos días, señor Irene, espero que usted y su grupo de trabajo se encuentren bien. Señor Irene, su merced, la vez pasada me contestó una pregunta de cómo quitar el azúcar con la suelda con suelda y el nogal. Lo que pasa es que el nogal es muy difícil de conseguir acá en Bogotá. Eso no es cierto. Y si se consigue es muy caro. No. ¿Dónde lo estás consiguiendo? Miren, si hay un sitio donde hay que ir a comprar esto es a la plaza. Ahí cuando nosotros vamos a hacer ese mercado de plaza en la plaza, esa fruta, esa verdura que no tiene eso que de lo que estábamos hablando hace un rato. Hay que ir a la plaza, hay que ir allá. Al puesto de la marchanta. Hay que comprar allá. Hay que comprar manzanilla. Hay que comprar, en ese caso, el nogal, la suelda con suelda. Hay que comprar anís. Hay que comprar achiote. Hay que comprar cúrcuma. Hay que comprar en la plaza. Hay que volver a esa comida sana de plaza, con los condimentos, hay que comprar menta, hay que comprar paraguas aromáticas. Allá es donde hay que ir. Y no, el nogal no es caro. No es caro. Y me preguntas, lo que pasa es, sí se puede tomar la suelda con suelda sola, sola, la panameña. Lo que pasa es que es mucho más efectivo y más potente con el nogal. Y me preguntas que si el nogal es redondito o alargado. No, es alargadita. Es

alargadita, la hojita del nogal. Karen dice, buenos días, ¿qué meditación se puede hacer para superar el miedo después del terremoto? Lo que hay que hacer frente a cualquier miedo, Karen y familia, hay que buscar la causa, porque es que más allá del nerviosismo y del miedo con el terremoto, realmente no es miedo al terremoto. Son miedos mucho más profundos y mucho más arraigados. Y eso, en eso es lo que hay que meditar. No hay una meditación exacta. Esta es la meditación del terremoto o esta es la meditación del miedo. La meditación más hermosa es sentarse en silencio y buscar la causa. De yo con yo, uno se sienta y dice, a ver, Karen, mijita, estamos aquí tú y yo. Karen con Karen. ¿A qué le tienen miedo? Y hacen una lista. Todos podemos hacer una lista de los miedos. Y comenzar a observar los miedos. Y ese miedo, ¿cuándo apareció? ¿Desde cuándo tengo ese miedo? ¿Cuál fue la circunstancia? ¿Cuál fue la palabra? ¿Cuál fue el chantaje? ¿Cuál fue la amenaza? Que normalmente están ahí. ¿Qué fue el punto de partida de ese miedo? Cuando tú averigües la causa, que la única que la puede averiguar eres tú porque está relacionada con tu vida y tu vida es solo tuya, lo vas a superar, lo vas a superar, pero es un trabajo que hay que hacer diario, diario. Es más, también lo he dicho, familia. Uno se sienta y dice, a ver, Irene, tú con tú, aquí, yo con yo. ¿Cuáles son tus miedos? Y uno perfectamente puede hacer una lista. Pasado mañana, Irene vuelve y se sienta y dice, ajá, Irene, tú con tú, ¿cuáles son tus miedos? Y la lista cambia. La lista se aumenta. O inclusive ya comenzamos a ver esos orígenes, esas causas. Que esa es otra cosa maravillosa. ¿Por qué? Porque en la medida que somos capaces

tengo miedo, pero es que es por culpa de mi mamá que cuando yo estaba chiquita me amenazaba con el coco. La causa es que te amenazaban con el coco, sin justificar, sin tercerizar la culpa. ¿Qué lo originó? Bueno, sí, la mamá le tocaba originar. Además, es otra cosa que también tenemos que entender. Que existen personajes que tienen determinados actuaciones precisamente porque es que la encarnación es para aprender, no para echarnos la culpa o para echarle la culpa a alguien más. Porque eso tampoco funciona. Si nosotros entendemos que estamos aquí para aprender, pues ese personaje que está levantando la hoja y que nos está insultando, está ahí, lo está haciendo para que yo me quede callada la boca y para que no me identifique con el insulto. Ay, es que, ¿qué quieren? Que yo me voy a dejar. Ese es otro ego mío que está perfectamente manifestándose. Ay, no, yo tan importante. Tenemos que aprender a decirnos la verdad y quitar los argumentos, las justificaciones, el montón de cosas que no valen la pena. Y nosotros estamos en ese juego todos los días con todo el mundo. Y todo el mundo está en ese juego con nosotros. Ay, no, es que aquí los que tienen defectos son todos ustedes, porque yo aquí, la que estoy hablando de egos, no tiene ni uno. ¿Qué tal esa mentirototototota? Nosotros tenemos que acabar con tanta mentira que nos echamos a través de los años, con nuestra importancia personal, con nuestra vanidad, con nuestro deseo de tener la razón, con nuestro deseo de estarle opinando a Raimundo y a todo el mundo acerca de de su vida y no vida, venida, bajada, etcétera. Hay que organizar muchas cosas. Milena dice, señora Irene, acá en Bogotá, en la Plaza San Pedro Mendoza, se consigue toda clase de plantas. Ay, Milena, en todas las plazas, uno llega a una plaza, gracias por el dato, para los que estén, no conozcan o no sepan. Pero es que esas marchantas de plantas son divinas en todas las plazas. Es espectacular, espectacular. Y además que le enseñen a uno. Quiere decir, ¿y esto para qué? ¿Y usted qué tiene para tal cosa? Es espectacular. Eliana dice, hola familia Strauss, gracias Irene por tus enseñanzas. Tengo una pregunta. Estoy en Madrid, Madrid. Y una hermana me ha enviado el regalo del aroma de transformación, Yves de Flores y esencia de Año Nuevo. Por favor, me indicas en qué orden debo realizar. Bueno, el de transformación es el regalazo de la vida. ¿Por qué? Porque es para desdoblar energías. Es para desdoblar energías. Entonces, esto es absolutamente importante. Absolutamente importante. 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El IF de flores y la esencia de Año Nuevo te lo puedes aplicar en el momento que quieras. Ya les estaba contando por lo que dijo la señora, la otra señora, de que ella al marido le encantaba el IF de flores y se lo aplicaba todos los días, etcétera.

0: que es de protección. Pero es que no solamente es protección, es como estar uno metidito en una burbujita, protegido, pero además como impulsado a hacer cosas, a salir adelante. Es en el tarjetón yo lo puse como renacimiento y defensa, porque no solamente es esa protección, también es la posibilidad de salir adelante en cuanto a la esencia de Año Nuevo, que la podemos usar todo el año. También es una vibración especial, también tiene sus elementos importantes, y estoy hablando de los aromas, de la mezcla de los aromas y esa fuerza elemental que ayuda también a desdoblar energías negativas. Pero a nivel mental, como todo entra por el olfato, hablando de los sentidos, es que miren cómo las cosas van teniendo relación. Una persona que carece de olfato no puede reconocer estos aromas. Ojo, puede que no reconozca los aromas. Y resulta que estos aromas tienen una incidencia a nivel cerebral. Yo siempre hemos hablado como tocando piano. Entonces, el aroma puede llegar, claro que llega al cerebro, pero la conciencia de la persona se modifica. Se modifica porque tiene una limitación. Y son cosas en las que nosotros no caemos en cuenta. Es que como todo tiene relación con todo y todo es un rompecabezas enorme, esa esencia de Año Nuevo que la puedes aplicar cuando quieras, es bienestar. Es bienestar. Es aura magnética, es una proyección más grande. Es, sobre todo, es bienestar y progreso. Es como un empujón que uno siente cuando llena el ambiente y se aplica a uno esencia de Año Nuevo. Es como un upa, pues, a ver, upa, hágale. Es espectacular. Es espectacular. ¿La espirulina sirve en la menopausia? Sí. ¿Por qué sirve? Porque es adaptógena. ¿Qué es lo que pasa en la menopausia? Te va a ayudar a bajar los síntomas. No la menopausia, porque la menopausia, eso sí, no hay nada que hacer. Son ciclos del ser humano, tanto la menopausia en las mujeres como la andropausia en los hombres, donde el mismo organismo, la máquina, dice, bueno, esta ya no es edad, ya hay que cambiar toda esa cascada hormonal, y entonces vienen los síntomas. Pero cuando hay alguna alteración, cuando ese proceso de la menopausia no está bien, no está como debe ser, la espirulina por adaptógena funciona. ¿Qué funciona más? El ñame. Y yo espero que pronto estar diciendo aquí otra vez, oiga, ñamen, ñamen, ñamen, ya, ñamen. Porque sigo esperando que nos entreguen esa próxima producción muy rápido. Brisa dice, buenos días familias, los que me recomienda para las venas varices. Sidra de manzana con jengibre. Sidra de manzana con jengibre. 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Pero es que ya son las 10 y 53, entonces yo comienzo a despedirme. Un abrazo grande, una felicísima tarde. Habló para ustedes Irene Robledo Strauss, miembro de la Asociación Colombiana de Locutores y Comunicadores.
1: 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Me despido. A todos un fuerte abrazo. Nos encontramos en punto de las 9 de mañana aquí en la radio de Hilda Strauss. Les habló y les acompañó Nicolás Bejarano Robledo, miembro de la Asociación Colombiana de Locutores y Comunicadores.
2: 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En la presentación, ¿quién les habla? 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Invitación mañana, 9 en punto, para otra emisión de La Radio de Hilda Strauss.
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21: Buenos días a cada uno y a cada uno de ustedes que están buscando una respuesta a tus enfermedades, patologías, síntomas y signos que quizás amanecieron con ellos o están en camino de buscar una sanación, de unas respuestas concretas, de unas respuestas eficaces en salud, eficientes. Seguras y sobre todo de confianza. 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
21: Bueno, escribe mi querido oyente, un saludo muy especial a todos mis pacientes. Tú como oyente, en el momento que bebes, tomas, ingieres un producto de nosotros, ya eres nuestro paciente. Bienvenida y bienvenido al mundo verde de las terapias verdes. Lo que antes se llamaba productos naturales, hoy tiene un nombre que llama terapias alternativas y terapias complementarias. En otros países le dicen bioenergética. Aquí el doctor Roa dice sintergética, que es una asociación muy buena de una terapéutica. Holístico le dicen en el Oriente. Y hace un sinnúmero de soluciones de origen natural. ¿Cómo cuáles? 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Quiero darle el agradecimiento a Sandrita en la producción. Gracias, gracias, gracias. A don David y señorita Yuri, por el buen sonido que nos brindan día a día Terapia Verde. Gracias, gracias, gracias. Tengan un buen pasar y sean bendecidos y bendecidas y protegidas en su camino. Oyente paciente, la tensión arterial. Después de un fin de semana se sube la tensión por el consumo de condimentos. La mayoría de pacientes dicen, yo no consumo nada, pero salí a almorzar. Los condimentos tienen la base de sal. O su marido, su hijo, su esposo, su abuelo pelean por la sal. 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Pies calientes o pies fríos. 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No, se le subió la tensión. Ah, es que yo ayer tenía la tensión bien, sí, pero es que ayer no había almorzado por fuera de su casa, o no le había echado sal. 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Ítem número 2, los riñones. ¿Quieres vivir más años? El órgano que da más años a ti son los riñones. Son los que nos da el final de ki, el chi, la vitalidad final. Así que cuida tus riñones. Si hace tiempo no lo limpias, no lo hace asepsia, no lo drenas, si has tenido cistitis a repetición, es el momento que lo hagas. Si tú consumes los polvos blancos, azúcar, sal, etcétera, etcétera, es el veneno para los riñones. Carbonato de calcio, por ejemplo. Es otro veneno. 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

0: Bueno, querido oyente paciente, ¿sabes qué es la blefaroplastia? Blefaroplastia. Mujeres, escuchen muy bien. Y también los hombres. Doctor Búmero Díaz, enséñanos qué es la blefaroplastia y qué beneficio tendrá.
1: Muy buenos días, doctor Canovio, y muy buenos días a todos, queridos oyentes y pacientes. Y bueno, hablamos de blefaroplastia. Blefaro es párpado, sí, conocido como
0: Párpado, sí.
1: párpado, latín. Y plastia, pues, ya cambia de forma del
0: Del
1: párpado,
0: párpado.
1: ¿no? Plastia del párpado, ¿no? Y hay diferentes clases de blefaroplastias. Hay un libro acerca de blefaroplastia, lo tengo como unos varios aquí, sí.
0: Señor, aquí
1: Y
0: veo.
1: hay unos nuevos, hay unos antiguos, bueno, hay muchas técnicas interesantes, ¿no? Pues lo único que me gustaría que saben nuestros pacientes acerca de blefaroplastia, que para qué se utiliza blefaroplastia, porque a veces se confunden con otros tipos de cirugía de los párpados, porque los párpados pues tienen diferentes clases de enfermedades, ¿no?
0: Sí, señor.
1: Uno es mal posición de los párpados, podemos decir, y otra es cosa cuando párpados tienen como una bolsita, un prolapso de grasa, ¿no?
0: También.
1: Cuando aparecen esas bolsas y como dicen, ojeras, ¿no?
0: Ojeras,
1: Sí,
0: sí.
1: ojeras, sí, los
0: Y
1: pacientes.
0: se caen los
1: Blefaroplastia
0: párpados.
1: exactamente es una cirugía para eliminar esas bolsas.
0: Qué bueno. Específicamente.
1: Específicamente, blefaroplastia. Lo otro, pues, ya, pues, eso está relacionado con mal posición de los párpados, porque mal posición de los párpados se puede hacer caída del párpado, una ptosis, ¿no?
0: Ptosis patelar.
1: Sí, entonces es con mucha frecuencia caída del párpado superior. Párpado inferior, si se cae, se llama expropión, porque párpado se cae,
0: Se vierte externamente.
1: se aumenta en transcurso de la vida su largo y se cae, ¿no? Y comienza el lacrimeo. Y bueno, y puede ser entropión cuando párpado se invierte adentro y las pestañas, como una lija, comienzan a molestar como
0: La
1: el cepillo,
0: córnea.
1: la córnea, ¿no? A veces también cantos externos del ojo se caen y uno tiene como una mirada triste, ¿no?
0: Sí,
1: Entonces
0: sí,
1: eso toca
0: sí,
1: hacer
0: sí, sí.
1: ese levantamiento del canto externo del
0: Externo.
1: párpado, ¿no? Y bueno, hay muchas cosas que aparecen en los párpados, pero hablando de blefaroplastia tiene un propósito en general, es estética, ¿no? Es decir, mejorar el aspecto, ¿no?
0: Sí,
1: De
0: señor.
1: la visión, pero hay unas personas de edad que tienen muchas bolsas, es decir, la bolsita esa de piel se prolapsa, se aumenta tanto que así cubre el ojo, ¿no?
0: Eso sí, no lo deja
1: Y
0: ver.
1: eso sí se toca hacerlo pues para aumentar la visión, ¿no? ¿Y por qué aparecen estas bolsas? Lo que pasa es que el párpado, el ojo, está ubicado en una caja de los huesos que se llama la órbita,
0: La
1: ¿no?
0: órbita.
1: Y esos huesos son muy, muy duros. Entonces, si uno mueve si solamente quedan por dentro músculos del ojo, el ojo y los huesos, el ojo puede lastimarse. Para que el ojo no se lastima, adentro de la órbita hay una grasa, es como un colchoncito. Entonces, si
0: Sí.
1: ustedes van a presionar el ojo, ojo se hunde en la órbita y después se recupera su posición cuando ustedes se quiten los dedos, ¿no?
0: Exacto.
1: Entonces, esa grasita es muy importante, es como un amortiguador ahí. Y ese grasito, para que no se escape de la órbita, está separada por unas mallas. Esas mallas se llaman fascias. Esas mallas parecen, a mí me gusta comparar eso con automóviles anticonvenientes antiguos que entre el baúl y el salón había una como malla, ¿no?
0: Sí,
1: Para detener las maletas, para que
0: ahora
1: no.
0: un carro Renault 4 nuevo va a traer eso.
1: ¿Ah, sí?
0: El eléctrico va a traer esa
1: Ah, sí,
0: malla.
1: eso yo no sabía, bueno.
0: Sí, señor.
1: Yo no sé, usted es especialista en carros eléctricos. A mí no me gustan personalmente, pero bueno. Y esa malla te detenía esas maletas para que no se van al salón. Entonces, lo mismo hace esa fascia, ¿no? No deja que el grasa sale, pero lamentablemente, con la edad, esos fascias un poquito se extienden, se quedan como flexibles y la grasita comienza a salir de la órbita y se mete por debajo de piel de los párpados. Y con exceso de piel y cantidad grande de grasa aparecen esas bolsitas. Pueden aparecer en párpados superiores y pueden aparecer en párpados inferiores. La idea de cirugía es extraer esta grasa de tres bolsitas en cada párpado. Párpado superior, párpado inferior tienen tres bolsas de grasa.
0: Sí.
1: Hay que encontrarlos,
0: Es más bien que están bien ubicados.
1: huesearlos
0: Sí.
1: y después pues reducir piel y así se termina la cirugía. Parece fácil, pero
0: Hay que
1: el párpado,
0: buscarlos.
1: sí, hay que buscarlos. No siempre se quieren salir,
0: En
1: ¿no?
0: unos sitios no
1: Sí,
0: están.
1: hay diferentes
0: Posiciones.
1: tipo, y diferentes tipos de pacientes. Los flaquitos tienen menos grasa, los pacientes gorditos tienen más grasa.
0: Sí,
1: Entonces,
0: claro. Sí, sí, sí.
1: es muy individual. Bueno, vamos a escuchar. También hay muchos pacientes que operan la catarata y cuando tienen buena visión, dicen, uy, yo tengo esas bolsas grandes y
0: Ahora sí se ven.
1: quiero quitarlos.
0: Claro.
1: Precisamente tenemos uno de nuestros pacientes que operamos hace poco, hace unos meses operamos catarata y ahora le operamos hacemos blefaroplastia porque digo, no, yo estoy contento con mi Juan y quiero
0: Qué
1: mejorarlo.
0: bueno, más
1: Sí.
0: joven.
1: Bueno, vamos a escucharlo. Vamos a escucharlo.
2: Buenos días, don César. Cuéntanos su historia. ¿Por qué vino a visitarnos aquí en el Centro Oftalmológico Microcirugía del Ojo?
3: Buenos días, doctor. Doctor, yo vine porque me encontraba muy mal de las vistas, veía muy poquito y un muchacho en San Vicente del Caguán me lo recomendó, que se llama Andrés Avilés. Él me dijo, me dio la dirección y entonces sacamos la cita y vinimos. El doctor me miró, me dijo, tráigame estos exámenes, se los traje, me dijo, ¿lo puedo operar? Me hizo la cirugía hace 1 mes y 8 días y estoy muy bien de las vistas. Y ahorita tenía los párpados muy caídos y entonces me los hice la otra cirugía y hasta el momento voy muy bien, gracias a Dios.
2: Ah, bueno, entonces, y ayer le operamos los párpados, ¿le dolió mucho la cirugía?
3: Doctor, un poquitico,
2: Muy bien,
3: pero
2: sí.
3: no cosa que uno no pueda aguantar, no. Eso es un dolorcito muy leve, leve, leve, pero ya hoy ya no siento nada, ya no me duele nada. Ayer me puse harto hielo y ya hoy amanecí sin dolor.
2: Ya, y los párpados quedan mejor que antes, a pesar que todavía tiene edema, pero se ve mejor que antes, ¿no?
3: Sí, ya me quedaron mejor que antes, ya confiando en Dios eso, porque es que yo tenía el párpado muy caído y yo para mirar a una persona tenía que levantar el párpado porque
2: Ajá.
3: estaba bien de la vista, pero el párpado caído me tapaba más de la mitad del ojo.
2: Claro, ya. Ah,
3: Entonces,
2: bueno, ¿y qué dice la señora?
3: ah, contenta.
2: ¿Contenta?
3: La señora dice que me ve más joven, como 5 o 10 años más joven. Ya no tengo el párpado caído.
2: Ah, bueno, entonces no puede ser muy traumática y entonces ya podré comentar nuestro centro a los oyentes.
3: Sí, claro que la persona que quiera venir a hacerse esta cirugía es muy buena, es un doctor muy bueno y a mí me fue muy bien en la cirugía, gracias a Dios.
2: Bueno, entonces muchas gracias. Lo último, es un nombre completo y la cédula, por favor.
3: El nombre mío es César Nieto Hernández, la cédula es 4946-342.
2: Bueno, muchas gracias, don César, que tenga feliz día.
3: Gracias, doctor, a usted por sus manos benditas que tiene para hacerme esta cirugía que salí tan bien.
2: Gracias, gracias.
0: Bueno, rejuvenecer, queridos oyentes y pacientes.
1: Sí. Y bueno, hay que también decir que no siempre es una restricción de piel, ¿no? De los párpados, porque si el paciente tiene pues, una edad avanzada o pues, si tiene mucho, podemos decir, piel sobrante, ¿no?
0: Sí.
1: Requiere eso, pero las personas, por ejemplo, relativamente jóvenes, entre 40 y 50 años, a veces uno puede hacer eso por dentro del párpado sin dejar, podemos decir, sutura afuera, ¿no? Sí, entonces
0: Sí.
1: solamente quitando la grasa por dentro,
0: Por
1: ¿no?
0: dentro.
1: Eso es más como con los párpados inferiores, ¿no? Eso sale mucho mejor, ¿no?
0: Qué bueno.
1: Y entonces ya en el futuro, pasamos 10, 15 años, toca reducir piel posiblemente, pero si persona es relativamente joven, no valga la pena pues hacer el corte de piel, ¿no?
0: Qué
1: Si
0: bueno.
1: sale mucho menos traumática la cirugía, ¿no?
0: Exacto, así es.
1: Aunque en esas cirugías no son traumáticas, eso pues una cosa muy muy ambulatoria, ¿no? Muy, muy, muy, muy sencilla para los pacientes, no sufren tanto, ¿no?
0: Qué bueno.
1: Y hablando también de blefaroplastias, a veces cuando también yo digo cantos externos de los párpados, a veces están muy caídos, uno
0: Sí.
1: de una vez hace un también como levantamiento del canto. Eso toca pues, pillar, coser el canto externo de los párpados a borde de la órbita, un poquito más arriba.
0: Sí.
1: Y para las mujeres se funciona muy bien porque tienen
0: Claro.
1: como aspecto más como femenino, ¿no?
0: Femenino, se rejuvenecen.
1: Hombres no tanto porque no vale la pena, ¿no?
0: No, pues no. Escuchar a mujeres.
1: Listo. 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
0: Sí,
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0: 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En La Voz de Bogotá son las 11 de la mañana y 32 minutos. 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
2: El presidente Abelardo de la Espriella ya anunció un acuerdo con varios de los principales grupos financieros del país para ofrecer créditos de vivienda con una tasa del 8% efectivo anual a los damnificados por el terremoto del 10 de agosto. La decisión surgió de una reunión extraordinaria realizada en la sede de la presidencia en Barranquilla, donde participaron Luis Carlos Sarmiento, Jaime Gabriel Gilinski, Alejandro Santo Domingo, Fashar, Juan Carlos Mora, César Caicedo y Miguel Cortés. Durante el encuentro, el mandatario les planteó la propuesta a Sarmiento, líder del Grupo Aval, a los hermanos Gilinski, propietarios del Banco GNB Sudamérica, y a Cortés, presidente del Grupo Bolívar, al que pertenece Davivienda. Más noticias. Entre 2015 y 2025, los usuarios del gas licuado de petróleo GLP en Colombia aumentaron en más de 300.000, pasando de 59.000 a más de 372.000. Cerca del 95% de esta población pertenece a los estratos 1 y 2. Según lo mencionó Gas País, empresa de GLP, refuerza la relevancia de este energético para los hogares de menos ingresos. Es por ello que la organización señaló que está desarrollando un programa llamado Energía con Propósito, el cual busca expandir redes domiciliarias de GLP a través de sus filiales como Red Nova y Surgas. La organización atiende a más de 100.000 usuarios en 124 municipios de 15 departamentos. Expresó que tiene una infraestructura de más de 3.900 kilómetros de redes externas, 261 tanques y 205 estaciones. La operación tiene una representatividad del 29% en el mercado de red domiciliaria de GLP en el país. Más noticias. Se espera que en las próximas horas la Corte Constitucional reactive la discusión sobre el futuro de la reforma pensional del gobierno Petro, que ya fue aprobada por el Congreso de la República, pero suspendida por la Corte Constitucional. En su momento, dijo el alto tribunal que la decisión de frenar la implementación del proyecto aprobado se sustentaba, entre otros aspectos, en los efectos sobre los ahorros de los trabajadores, así como en qué tan preparada estaba Colpensiones. 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
14: 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En La Voz de Bogotá son las 12 del día en punto.
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21: ¿Ya? 12 del día. Exactamente 5 minutos plus. Súper preocupado y presionado, cómo se identifica el tremendo frío que está haciendo en la capital del país. La gente por aquí, los vecinos, como le decimos a los barrios circunvecinos, ha dicho que nunca había hecho una época tan fría como la que vivimos actualmente, pero todo, atar las manos a todo poderoso y decirle en esto gracias, Señor, por lo que está sucediendo. Tenemos a ver qué fecha es el día de hoy. Tenemos que es exactamente el lunes 24 de agosto del año 2026. Corre el tiempo rápidamente, no se da un intento y lo va cogiendo, como dicen los campesinos, los años, pero todo lo que hace nuestro Señor es de bendiciones. Entonces, el día con 6 minutos, le recordamos la fecha y tiene un compromiso que cumplir. Hoy es lunes 24 de agosto de 2026. En el campo de la información, muchas gracias a todos los habitantes de las 20 localidades y circunvecinos por lo que sucedió ayer precisamente en este concierto que se llevó a efecto, el concierto solidario Colombia Voces por la Vida, que se llevó precisamente a cabo ayer para ayudar precisamente a todos y cada una de las víctimas del terremoto del 10 de agosto en nuestro país. Fue todo un éxito, bendito sea mi Dios, que el Señor los bendiga ricamente, le multiplique en millones todos nuestros pueblos han colaborado. Así pues que el punto que llenó el escenario respondió precisamente a lo que respecta y tiene que ver con el llamado de la música como motor de esperanza y se alcanzó una recaudación. Señor, muchas gracias, de bendecimos a los que colaboraron en estos Kansas, alcanzó una recaudación de más de 6.000 millones de pesos. Dios mío, qué bendición esto, en estos momentos duros y difíciles que atraviesa nuestro país, que recaudaron más de 6.000 millones de pesos con artistas como Maluma, como Miguel Bosé, como Andrés Cepeda y Gresby, entre otros. Bendiciones para ellos, muy agradecidos por su presencia. Y a usted, amable público, que estuvo presente, que colaboró, que se metió precisamente la mano al día. Le pedimos disculpas, pedimos esto, se metió, eso es lo que nos identifica con nuestros campesinos que nos escuchan en las respectivas veredas, corregimientos, inspecciones de policía. Le metieron la mano al drill y colaboraron semejante cifra tan especial, dicen los que saben sobre este particular, en el sentido que no se esperaba precisamente esta recaudación tan tremenda. Así pues que el concierto solidario Colombia, Voces por la Vida, que se llevó precisamente a cabo ayer para ayudar a las víctimas del terremoto del 10 de agosto en el país, fue un éxito. Que el Señor, nuestro Dios, los bendiga ricamente, les multiplique, no por 5, ni por 10, ni por 10.000, sino por millones. El haberse metido la mano al drill para precisamente colaborar. Así nuestro público, muchas gracias, respondió al llamado de la música como motor de esperanzas, y precisamente lo que se relaciona y tiene que ver con todo, pues alcanzó una recaudación, mucha atención, de 6.000 millones de pesos. ¡Qué bendición! Con artistas que, como hemos repetido, no nos cansaremos de decirlos, Maluma, otro Andrés Cepeda, Gresi, Miguel Bosé, entre otros. Así pues que un concierto para volver a levantarse. Bendiciones a los que colaboraron entusiasta y masivamente. Entonces, el día 10 minutos, así pues que muy buenas tardes. Cordial, respetuoso, bendecido saludo. Bienvenidos a su radiorevista Cita con Colombia, un producto de Rabel Publicidad con el respaldo de la Caja Colombiana de Subsidio Familiar con Subsidio Familiar, Caja Colombiana de Subsidio Familiar con Subsidio, vigilado a Superintendencia de Subsidio Familiar Super Subsidio. El saludo super especial a sindicatos y federaciones filiales de la Confederación General del Trabajo, CGT. Hoy nos acompañamos en la parte técnica, Yuri Igua, David Ruiz, locución y notas periodísticas y organizadas, Cita con Colombia, dirección general, coordinación, Raúl David Gutiérrez y Raúl Benandia. Ya hemos visto en la parte técnica, muy profesionales, Yuri Güey, David Ruiz, muchas gracias. En la dirección, ya lo hemos repetido, Raúl Belandi, Raúl David Agustín Belandi, personal afiliado a la Asociación Colombiana de Periodistas y Redactores Deportivos, ACOR Bogotá y ACOR Colombia, y a la Asociación Nacional de Periodistas y Trabajadores de la Comunicación, ASONATECO CGT, cumpliendo ya 50 años, también al Círculo de Periodistas de Bogotá, CPB, sean ustedes bienvenidos. 12 del día, 11, 12, 13, 14 minutos, nuestro co-director Raúl David Agustín Belandia, buenas tardes, bienvenido.
0: Muy buenas tardes para todos nuestros oyentes, son las 12 del día con 11 minutos, hoy es lunes 24 del mes de agosto. Ya es el último lunes de este mes, el otro fin de semana empezaremos septiembre. En Bogotá estamos con una temperatura de 18 grados centígrados, para que usted, si tiene alguna actividad el día de la tarde o si tiene algo que hacer el día de hoy, pues esté pendiente, porque según los pronósticos de clima, en las horas de la tarde puede estar cayendo ligeras lluvias, y lo que menos queremos es estar enfermos con cuadros respiratorios, que es lo que está dando hoy en día. En las noticias de la ciudad, Bogotá va a ser la capital iberoamericana de las culturas en el 2027. Bogotá es sede de grandes eventos y fue escogida como Capital Iberoamericana de las Culturas 2027 por la Unión de Ciudades Capitales Iberoamericanas UCSI, la organización internacional que reúne a 29 ciudades de 24 países y promueve la cooperación y el intercambio de experiencias entre las ciudades de la región. La decisión se dio en Lima, Perú, en el marco de la reunión del Comité Sectorial de la Cultura de UCSI, instancia integrada por los responsables de la cultura de los gobiernos locales que integran la organización y que además se encarga de elegir anualmente a la ciudad que recibe esta distinción. Bogotá había oficializado su candidatura en diciembre de 2025, donde la reunión del Comité Sectorial de la Cultura realizada en La Paz, Bolivia, y su postulación puso en valor una ciudad diversa y de puertas abiertas que reconoce la cultura como derecho y como un motor de transformación, encuentro y desarrollo en construcción de una comunidad. La designación reconoce el liderazgo cultural de Bogotá, su capacidad de gestión y el impacto de políticas que muevan la creatividad, la innovación, la diversidad, la economía cultural y los derechos culturales. Son las 12 del día, 13 minutos.
21: 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Ya lo hemos dicho acá en su radio revista Ciencia con Colombia, lunes a viernes, 12 a 1 de la tarde, volviendo a informar, porque se llena de emoción en este escenario, la gráfica que trae por tiempo misterioso, hasta que se medio siglo, 50 años, en el campo de la información periodística, cubriendo más de 27, 30 años en el hexagonal de los datos, en la época de Humberto Jaime Tañarete, que era su jefe de deportes, su director, don Roberto García Peña, don Hernando Santos Castillo, a quien le debo mucho, que mi Dios lo tenga en su gloria, don Enrique Santos Castillo, y actualmente al doctor Rafael Santos, después de estar hecho profesional, y Guillermo Santos, mi colega periodista deportivo. Ya, dicho que se trató de un concierto precisamente para que se vuelva a repetir, lo bueno se repite, el concierto denominado Solidario Colombia, Voces por la Vida, que se llevó precisamente en el día de ayer, 23 de agosto, para ayudar en algo, aliviar a las víctimas del terremoto del 10 de agosto en el país, fue todo un éxito. Bendito sea Dios, que mi Dios les multiplique, los bendiga ricamente por haber colaborado en este espectáculo, que fue todo un éxito. El público, todos los que estuvieron presentes, respondieron a este llamado que se relacionó con la música como motor de esperanza y que precisamente pues alcanzó una recaudación más de 6,000 millones de pesos con artistas. Que el Señor lo bendiga a Maluma, que el Señor lo bendiga a Miguel Bosé, que el Señor lo bendiga y les premie ricamente y les multiplique su colaboración y ayuda a Andrés Cepeda y Grace, entre otros artistas que se presentaron. Este público oyente que estuvo presente, muy agradecido, pues fue un concierto que quedará para la historia. Nuestro director, Raúl David, ¿qué más tenemos de noticias? Ya les dije, un puntito para que también justo, para contrarrestar un poquito el frío, todo lo que hace nuestro Dios, pues es de bendiciones. 12 del día, 17 minutos para ir con la música, ya seleccionada por nuestros ingenieros de sonido, que les damos nuestras gracias por su colaboración, como siempre, Yuri Guay y David Ruiz.
0: En Bogotá se abre convocatoria con $40,000 para impulsar iniciativas de acción climática lideradas por jóvenes. Bogotá abre oficialmente la convocatoria de iniciativas juveniles de acción climática, que es una oportunidad para identificar, acompañar e impulsar propuestas lideradas por jóvenes que estén aportando soluciones a los desafíos ambientales y climáticos de sus territorios. Van a poder postularse para iniciativas o procesos liderados por al menos 3 jóvenes entre los 15 y los 24 años. Para participar deberán contar con el respaldo de una organización con capacidad para recibir y administrar los recursos. Esta organización podrá ser una dirigida por jóvenes, una organización al servicio de jóvenes, una organización educativa, entre otras, siempre que cumpla con las condiciones establecidas en los términos de referencia. Las propuestas deberán responder a problemáticas o desafíos ambientales identificados en los territorios y contribuir a las prioridades de la Política Distrital de Acción Climática 2050, que podrán abordar temas como educación y cultura climática, residuos, reciclaje y economía circular, infraestructura verde y biodiversidad urbana, movilidad sostenible y uso eficiente de la energía. Bogotá cuenta con hasta $40,000 en total para apoyar la ejecución de las iniciativas seleccionadas, con un monto previsto de hasta $3,000 por proyecto. Además del apoyo económico, las iniciativas harán parte de un proceso de acompañamiento que contempla espacios de fortalecimiento temático y de gestión, seguimiento de apoyo para documentar visibilidad y los resultados alcanzados. La implementación del Fondo Juvenil de Acción Climática es una iniciativa de ciudad liderada por la Alcaldía Mayor con el liderazgo de la Secretaría Distrital de Integración Social a través de la Subdirección para la Juventud y la Participación de la Secretaría Distrital de Ambiente y la Consejería Distrital de Relaciones Internacionales, los gobiernos locales por la sostenibilidad encargado de la administración de los recursos del Fondo de la Ciudad. Son las 12 del día, 20 minutos.
21: Corre el tiempo rápidamente, tenemos pues campito, mientras nos tomamos un tintico, preámbulo del almuerzo, bendiciones. Usted que está en su casa, si quiere ahí su almuercito, su bandeja, y saque un capito, y como pasan, y como feo decirlo, pero es el identificativo, gente pobre y necesitada, extenderle la mano y darle algo de comidita, que el Señor lo premiaría ricamente. Bueno, nos dice Yuri Igua y David Ruiz, que hablamos rico, dice la gente. La música, bueno, aquí les tenemos la música seleccionada por Toberar, 50 años de llevarnos en su corazón. En Toberar los hemos querido este medio siglo, sus directivos, sus personal especializado que presta allí el servicio, pues contentos y felices por poderlo a través de estas escenas dirigirnos y estar presente con ustedes las 24 horas del día. Recuerden que Toberar es su casa. La música, y ya regresamos en cuestión de minutos.

0: Ese es precisamente nuestro identificativo en estos 50 años, recordándoles que Tobelar es el orgullo de la radio colombiana, de la familia colombiana, nuestro famoso loro, su cuerpo directivo, quienes prestamos allí nuestros servicios, administradores, ejecutivos, bendiciones. 12 del día, 25 minutos. Este es un radioanalista cita con Colombia siempre, pero siempre, siempre bendecida por Dios. Recuerde que en los momentos duros y difíciles de la vida, ojalá que nunca se le presente esto, pero cuando se presente, tranquilidad, fe en Dios, con nuestro máximo médico, nuestro máximo director, todo nos saldrá bien. Bueno, tomámonos un tintico, vamos a Estudios Centrales. No hemos podido estar en Estudios Centrales, no hicimos caso, vea. Hagámosle caso a los médicos que estudian para ayudar con la salud y nos dio la gripa y la gente me dio sus profesionales una incapacidad de 5 o 6 días. A los 2 o 10 días yo dije, yo ya estoy bien. Salí un poquito ahí a dar una vuelta y me dio recaída, pero ya bendito sea mi Dios, aquí estoy con nuestro director Raúl David Agustín, con nuestra periodista y locutora María Eugenia Segura, Luz Marina Gutiérrez, José Luis y Beliandia, que a propósito vamos a escuchar más adelante la palabra de Dios. Vamos a tomarlo por acá, vamos al break de las 2:30 y recuerde, Tobelar, Tobelar es su casa, 50 años con ustedes, nuestros automáticos 601-616-0226-310-809-9005-320-338-9700. Vamos al break de las 2:30 y regresaremos nuevamente con más musiquita.
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12: Corre el tiempo como dice nuestro colega periodista y locutor narrador deportivo Luis Edilberto Ramírez Parra, narrando el fútbol. Corre el tiempo y no se da uno cuenta, no se cuida, lo cogen los años y ya cuando dije, ay, no disfruté la vida como debía decir. Pero ya le hemos dicho, cuando tenga problemas, no se sienta solo, en las buenas y en las malas, estar en paz con Dios, con nuestro máximo jefe, creador de la tierra, del universo, que nos cuida, nos ayuda, nos da la mano, nuestro Dios. Entonces, el día 31 minutos, propicia la oportunidad ahora en este break de las 2:30 para escuchar lo que ya nos recuerda a nuestros oyentes. Muchas gracias por recordándonos mensajes de fe, de esperanza, de tranquilidad. No nos cansaremos de decirlo. En los momentos duros y difíciles de la vida, cuando usted vea que se quedó solo, porque eso sucede, que los amigos lo buscan a uno únicamente cuando lo necesitan. Doloroso y triste decirlo, pero esa es la verdad. Entonces, tranquilo. Nuestro creador que nos trajo a este mundo, nuestro Dios, estará siempre con nosotros. Entonces, Gracias a los oyentes por recordarnos que en los momentos duros y difíciles de la vida usted no está solo. Nuestro Dios nos acompaña. La Iglesia Zoe Ministerio Misionero, con su pastor fundador, José Alexis Velandia, periodista y locutor. Nuestras pastoras y periodistas también, María Eugenia Segura, Luz Marina Gutiérrez de Velandia, bendiciones para ellos. Entonces, ya antes de empezar aquí la segunda media hora en su radio revista Cita con Colombia, lo que no nos puede faltar, una cita con Dios.

0: 12 del día, 32 minutos. Salimos un poquito, nuestra colega periodista. Ustedes escuchan ahí la voz de ella todos los días, identificando nuestro programa desde hace más de 20, 30, 40 años. No vayan a decir, no, ay, viejito, ya no, es que empezamos muy jóvenes y ahí está con la bendición de Dios. Nuestra iglesia Zoe, Ministerio Misionero, visítenos. Cuando se sienta solo, ahí están nuestros periodistas, locutores y pastores, José Alexis Belandia, fundador, la pastora Luz Marina Gutiérrez Balbuena de Belandia, la pastora y locutora María Eugenia Segura, Raúl David Gustín Belandia y Jesucristo, Raúl Belandia, listos a prestarles la colaboración, la ayuda que necesiten. Así pues que, con la ayuda de Dios, ¿para qué más? Nuestra locutora y periodista y pastora de la Iglesia Zoe, Ministerio Misionero, buenas tardes, bienvenida. Y la escuchamos, el colega periodista María Eugenia Segura, Segura, Segura.
1: Director Raúl Belandia, muy buenas tardes. Saludamos a todos nuestros oyentes de la radio revista Cita con Colombia. Este tiempo de bendición que es la palabra de Dios. Dice en la carta del apóstol Pablo a los Efesios, capítulo 1, versículo 4. En él, Dios nos escogió antes de la fundación del mundo para que en su presencia seamos santos e intachables. La iglesia, como la novia de Cristo, estuvo en el corazón y la mente de Dios antes de la fundación del mundo. De la misma manera, Abraham envió a uno de sus siervos para encontrar una novia para su hijo Isaac, y ella no sabía absolutamente nada al respecto. Esto lo podemos ver allí en Génesis capítulo 24. Mientras tanto, ella ni siquiera soñaba que dos importantes personas estaban teniendo una conversación y ella era el tema. Estaban haciendo planes para ella. Y en Génesis capítulo 24, versículo 14, aprendemos que ella fue divinamente elegida. Ya había sido escogida en el corazón y la mente de Dios. Nos gusta llamar a esto la predestinación de la novia. En los salones secretos del Todopoderoso se efectuó una conferencia. Una novia fue escogida. Amigo, Dios pone sus efectos sobre nosotros. Esos afectos que Dios coloca sobre nosotros. ¿No es maravilloso que fuimos escogidos en Él antes de la fundación del mundo? Esto es maravilloso. Qué maravilloso ver para compartir con alguien hoy. Alguien que pudiera sentirse como si no fuera gran cosa. Pídele a Dios que le guíe hacia esa persona ahora mismo. Que Dios le guíe, le llene de su amor, de su paz, porque fuiste escogidos antes de la salvación del mundo. Pero para ese escoger, Dios envió a su Hijo Jesucristo. Ah, ¿para qué? Para que Él trazara ese camino que a través de la cruz Dios nos dejó. Por eso mismo Jesús dijo, yo soy el camino, yo soy la verdad, yo soy la vida. Todos dicen ser hijos de Dios, pero no, creación de Dios. Hijos, aquellos que reciben a Jesús en su corazón como su Señor y Salvador y entran a ser parte de ese plan maravilloso desde antes de la fundación del mundo, a ser esa novia perfecta, maravillosa, que ya fue escogida. Esta es la palabra del Señor y el pensamiento. El que tú y yo entendamos, fuimos escogidos, pero para ser escogidos tenemos que ser esos hombres maravillosos, mujeres que dicen a Jesús, yo te recibo como mi Señor y Salvador y entro a ser parte de ser hijos de Dios. La palabra del Señor aquí en su radio revista Cita con Colombia.
0: Nos preguntan por acá precisamente que dónde está. A ver aquí, computador, ¿dónde está ubicada la iglesia? Soy el ministerio y qué servicios prestan, que por favor, información sobre días y horario. Muchas gracias a nuestros oyentes y aquí le damos la información que necesitan.
1: Claro que sí, director. Nosotros estamos ubicados aquí en el barrio Garcés Navas, en la calle 78A, número 10623. Nuestros servicios, tenemos servicios virtual el día martes de 7 a 8 y 30 de la noche. Nos pueden ubicar por el Facebook Live, por el Facebook del Pastor José Alexis, de la Pastora Luz Marina, de... en mi persona, María Eugenia Segura, ahí nos pueden, ahí estamos transmitiendo, nos pueden ubicar por los Facebook. El día sábado también es un servicio virtual a las 9 de la mañana, de 9 a 10 y 30 de la mañana, palabra de Dios, una palabra que conforta, y presencial el día domingo de a las 8 de la mañana, estamos dando un tema especial, una enseñanza bíblica de lo que es la iglesia perseguida, y a las 9, nuestro servicio de 9 a 11 de la mañana, nuestro servicio dominical presencial aquí en la calle 78A, número 10623, puede venir a acompañarnos desde las 8 de la mañana, aquí hay una iglesia con los brazos abiertos para recibirles con amor, ese amor fraternal que Cristo nos dejó.
0: Nos envían mensajes preguntándoles que, a ver, acá el computador molestándonos, ¿dónde va a ser la próxima brigada? ¿Qué fecha? ¿Y en dónde?
1: Claro que sí, director. La próxima brigada se va a realizar a mediados de enero del próximo año 2027. Son dos brigadas que se hacen, una en el Caribe colombiano, allí en Villero, en San Antero, Córdoba, y la otra en la Amazonía, en nuestras señas, allí por el río Amazonas, pero también entre Perú, Brasil y Colombia. Allí se hace también la otra brigada misionera, que esa va a mediados también, a comienzos del mes de febrero. Ya desde ahora estamos empezando a organizar, recogiendo cuadernos, lápices, cartucheras, colores, para armar nuestros kits escolares, ropa, ropa en buen estado, juguetes, todo lo que organizamos para llevar a estas brigadas misioneras.
0: Bueno, muchas gracias, nuestra colega periodista Pastora María Eugenia Segura. Estaremos ampliando más esta información en nuestros próximos programas para que, como ella lo dice allá, usted que ya tiene ahí en su casa, y trato 3, 4, 5, 6 juguetes buenos que no usa, pues por favor nos colabora, los arreglamos, los ponemos limpios y bonitos. Y si ustedes vieran, yo soy fiel testigo de ello, la cara de felicidad de estos niñitos de 4, 5, 6 años hacia arriba, cuando se les lleva estos regalitos, felicidad. ¿Algo más? ¿Qué mensaje? Ya para despedirnos, periodista y colega María Eugenia Segura.
1: Claro que sí, director, bendecir a todos nuestros oyentes e invitarlos, si usted quiere unirse a esta causa de hacer sonreír a un niño, puede comunicarse con nosotros aquí en los números de teléfono 310-560-6163 o al 313-219-6463.

0: saber y a todos nuestros oyentes que la paz, la gracia y el amor de nuestro Señor Jesucristo les bendiga siempre a usted, director, y allí a toda la mesa de trabajo de su radio revista Cita con Colombia.
1: Recordemos, esto estamos aquí, María, en el servicio, y para nosotros, ¿no? ¿Qué tal? La brigada, ¿cuándo, dónde y cómo se puede vincular la gente con dirección y teléfono para que llamen?
0: Claro que sí, director, rectificamos los números al 310-560-6163 o al 313-219-6406 o al 310-809-8995. Estos son los números del Pastor José Alexis, de la Pastora Luz Marina, de mi persona, y también si pueden comunicarse allá al Radio Revista Cita con Colombia, claro que sí, yo sé que este director tiene un corazón generoso, grande, y allí también pueden comunicarse si necesitan apoyar, traer un juguete. La sonrisa de un niño lo vale todo.
1: Le preguntan por acá que cómo se llega a Villero, nos dice una oyente que es una médica y también, uy, qué bendición, médica y odontóloga, dos profesionales, dos profesiones para una sola profesional al servicio de la salud. Ustedes saben, me dicen aquí, a ver, están en Bogotá, Medellín, vía aérea, Medellín, Coveñas, ¿o a dónde? ¿Y cómo se llega a Villero?
0: Puede ser Bogotá, Montería, y de ahí se coge un bus hacia San Antero, y de ahí se espera una moto para subir a Villero. O si no, también Bogotá, Medellín, Solú, y de allá también se coge un busito que lo lleve hasta San Antero, y ahí hay que coger una moto o un carro. Moto para subir a Villero. O si no, también Bogotá, Medellín, Solú, y de allá también se coge un busito que lo lleve hasta San Antero, y ahí hay que coger una moto o un carro.

0: la gente vea y se identifique con el trabajo misionero que se está haciendo, de llevar el mensaje de salvación, la palabra de Dios, pero también apoyar con recursos, con útiles escolares, con medicina, con ropa, con juguetes, para hacer feliz a aquellos que menos tienen, pero que podemos solventar y ayudar a llevar una vida de Dios, la vida de Dios a todos esos lugares.
1: Bueno, muchas gracias a la Iglesia Soy, Ministerio Misionero, por su gran campaña. Sus periodistas, locutores y fundadores, José Silvenas, sus periodistas, María Eugenia Segura, la pastora María Luz Marina Gutiérrez de Velandia, nuestro co-director Raúl Baís de Velandia, Señor nos premiará ricamente. Bueno, se nos acaba el tiempo. Deportes, deportes y más deportes. Nuestra ingeniera de sueño allá con estudios centrales Yurigua y otro gran profesional, David Ruiz. Deportes, deportes y más deportes.
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1: Lo más seleccionado, bendito sea mi Dios, Él nos tiene para grandes cosas. Somos sus hijos y Él nos cuida. Existe la Asociación Colombiana de Periodistas y Redactores Deportivos, ACOR Bogotá y ACOR Colombia. Hernán Peláez de Restrepo, Trapito, todos estos grandes periodistas deportivos. Ahí estamos con Raúl David Gustín, nuestro periodista y también locutor y periodista deportivo con los deportes. Buenas tardes. Ah, no, ya lo saludé. Deportes.
3: Solo dos el día, 47 minutos en las noticias deportivas. Este fin de semana se jugó la fecha número 6 del fútbol colombiano de la Liga Betplay del segundo semestre con los siguientes resultados. El día viernes, Jaguares de Córdoba le ganó a Boyacá Chicó 1-0. Alianza empató a 1 frente a Deportivo Pereira. Águilas Doradas empató a 1 frente a Millonarios. Deportes Tolima empató 5 frente a Atlético Bucaramanga. El partido entre Santa Fe y América terminó 5 y con problemas con las hinchadas, lastimosamente. Medellín perdió por la mínima diferencia frente a Cúcuta Deportivo. Fortaleza perdió en Bogotá 2-1 frente a Atlético Nacional. Deportivo Pasto perdió 1-0 frente a Llaneros. Deportivo Cali empató a 2 frente a Internacional. Y el último partido de la fecha lo jugaron entre Junior y Once Caldas y terminó empatado a 1. El día de mañana iniciará la fecha número 7, en donde Atlético Bucaramanga recibe a Águilas Doradas. Deportivo Cúcuta recibe a Alianza FC a las 8 de la noche. El miércoles Boyacá Chicó recibe a Fortaleza. América recibe a las 6:20 a Junior de Barranquilla. América de Cali, Atlético Nacional, perdón, a las 8:30 recibe a Deportivo Cali. Llaneros el día jueves a las 6:10 recibe a Millonarios. Once Caldas a las 8:15 recibe al Deportes Tolima. E Internacional de Bogotá cerrará la fecha el jueves frente a Deportivo Pasto. Con estos resultados, las posiciones están de la siguiente manera. El líder es América de Cali con 13 puntos. Llaneros tiene 11. Deportes Tolima tiene 10, Independiente Medellín tiene 9, igual que Atlético Bucaramanga. En la siguiente posición está Águilas Doradas con 8 puntos. Mi Deportivo Cali tiene 7 y cierra el grupo de los 8 Millonarios con 7 puntos. Sigue Once Caldas, Nacional e Independiente Santa Fe en las posiciones 9, 10 y 11. Y la tabla la está cerrando en este momento el Boyacá Chicó, que tiene 3 partidos y no tiene ningún punto, tiene 10 goles en contra y todavía no ha convertido goles a favor. Son las 12 del día, 50 minutos.
1: Bueno, se nos acaba el tiempo por el día de hoy. No he podido ir a la emisora, no hice caso a los médicos que me dijeron no vaya a salir porque el frío le hace daño y uno no hace caso. Y ya llevo como 15 días encerrado aquí de la felicidad que tiene mi señora. Usted sabe, estoy enfermo, pero usted sí me tengo bien controladito. Pero ya, esa es bendición, mi señora pastora de Luz Mariana Gutiérrez de Velandia, nuestra gran periodista y locutora María Eugenia Segura, nuestro, que el Señor lo bendiga ricamente, nuestro locutor y periodista y fundador de la Iglesia Soy del Ministerio, José Alessi.

0: Gracias, pidiéndole a usted, amable oyente, ayúdenos. Queda como feo pedir, pero una obra de Dios para ir a Villero. Si ustedes vieran esos niños allá en esa loma, porque sale uno de Coveñas para Villero como 40, 50 minutos y los niños emocionados con sus regalitos que nunca los han visto. Entonces, colabórenos. Tan feo que es pedir, pero lo estamos pidiendo, estamos solicitando. Y ver lo que les voy a decir, de mi Dios tendrán la recompensa. Bueno, se nos acaba el tiempo. Veamos por aquí qué dice este informativo boletín de noticias, actualidad, materia y noticias importantes. 1, 2, 3, Colombia, el santo del día. El día de Santa Emilia de Villalar, San Bartolomé, San Bartolomé Apóstol, San Eusebio y Santa Eva. Oiga, la gente, ¿qué va a decir yo? Que en esa época debe ser que mis tocayos eran pecadores porque no aparece por ningún lado. San Raúl, nada de eso. Y San Raúl Basilio sí que menos. Pero bueno, esto hay que colocarle humor. El santo del día. Día de Santa Emilia de Villalar, de San Bartolomé, San Bartolomé Apóstol, San Eutiquio y Santa Eva. Para recibir este boletín, usted debe hacerlo 310-809-9005-320-338-9700. Se nos acaba el tiempo, la celebración del Día Internacional de la Música Extraña. Extraña, ¿cuánta edad? Voy a averiguar y les cuento. La frase del día: la verdadera grandeza consiste en ser grande en las cosas pequeñas, de Charles Simpson. A ver, la verdadera grandeza consiste en ser grande en las cosas pequeñas. Échale cabeza. ¿Sabía usted que el campeón del mundo con Brasil y Balón de Oro en 2005 sorprendió con su llegada al Ravenna para intentar alcanzar una marca histórica? El histórico futbolista pues fue presentado oficialmente este jueves anterior y dejó abierta la posibilidad de disputar con su nuevo equipo. El Ravenna terminó en la tercera posición del Grupo B en el último campeonato de la tercera división italiana. Ronaldinho fue campeón del mundo con Brasil en el año 2002 y disputó 97 partidos con la selección brasileña. Bueno, traer estos recuerdos, que nos acaba el tiempo. Muchas gracias por el recordar, Isaya, Yuri y David, que hablan chico chévere, pero se nos acaba el tiempo. Tenemos tiempo, y un tiempito de las 24 horas dedicámosle, como los viernes que me pagan el 10%, 24 horas del día, 2 horas, aun cuando sea media horita, una horita, Dios todo podemos. Hasta acá su Radio Revista Cita con Colombia, un producto bendecido por Dios. 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Saludo súper especial a sindicatos y federaciones filiales de la Confederación General del Trabajo, CGT, que nos amplifican a lo largo y ancho de todo el país. Locución, notas periodísticas, redacción, dirección general, Raúl David Gustén Belandia, Raúl Belandia, personal afiliado a la Asociación Colombiana de Periodistas y redactores deportivos ACOR Bogotá y ACOR Colombia, y también a la Asociación Nacional de Periodistas y Trabajadores de la Comunicación, a Sonatpeco, CGT, 45 años. Nos veremos mañana con la bendición del Todopoderoso en punto de las 12 del día. Recuerde, todo el arco minúscula, todo el arco mayúscula, es su casa, 50 años a su servicio. Bendiciones.
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1: Esta canción se llama Al taller del maestro.

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15: En La Voz de Bogotá son las 2 de la tarde y 2 minutos.
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2: 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En La Voz de Bogotá son las 3 de la tarde y un minuto.
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0: 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En La Voz de Bogotá son las 3 de la tarde y 30 minutos. 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

0: 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Cuando nos encontramos en equilibrio emocional, todo fluye con armonía en nuestra vida. 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

0: hombre joven caminaba. Bueno, aquí estamos, 4:03 en Colombia. El saludo cordial para toda nuestra audiencia. Ave María, con las buenas tardes para Bogotá, Colombia y el mundo. 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En este lunes especial, hoy 24 de agosto del año 2026, cuando tenemos una temperatura hoy bastante bajita en la capital del país, 21 grados centígrados y el cielo mayormente nublado, señores. Don Alexander Mora, señor, buenas tardes. ¿Cómo se encuentra después de ese ejercicio gimnástico y cumpliéndole ya al Todopoderoso en el Cerro Monserrate, señor?
1: Mi estimado Manolito, cordial saludo para usted, obviamente para todos los oyentes de la 930 AM y asimismo también de todas las personas que nos están siguiendo por y en simultánea, uno por www.todelar.com, que es nuestra casa, adicional a eso www.prontonoticias.com, que hace su arribo directamente con nuestro compañero, amigo, colega, que queremos muchísimo, Carlos Uriel Forero Guerrero, que va de 4 a 5 de la tarde, en www.ecoradio.com.co, un saludito muy especial a Tito Marino, asimismo también a www.priradiotv.com, a Benjamín Lozada Posada. Por otro lado también a Cundinamarca Estéreo Radio y Televisión, a Luciano Beltrán, que es la persona que nos está sacando no solamente en el departamento de Cundinamarca en 90 municipios, sino que también estamos en Tolima, en Caldas y en el Huila. Y a www.prensalaregion.com, a Freddy Gómez allá, que nos está sacando también en vivo y en directo en la ciudad de Medellín.
0: Alexander, hay que recordar también que estamos para el canal de televisión 2 de la ciudad de Cali.
1: Así es, sí señor. Y asimismo también, bueno, con respecto a la pregunta, mi estimado, bueno, no es por nada. Yo llevaba 6 años sin subir a Monserrate.
0: Estábamos igual, prácticamente.
1: ¿Sí? Sí, y no, fue bastante arduo, más que estaba lloviendo, o lloviznando, pues, mejor dicho.
0: Sí.
1: Y definitivamente la lluvia siempre golpea un poco, el frío claro. Golpea un poco. Pero logramos el objetivo, que fue llegar precisamente allá a Monserrate completamente y estuvimos orando al
0: Señor. Le pusimos todo el corazón, toda la fuerza física que teníamos y la verdad que siente uno la satisfacción cuando ya está allá en el altar escuchando la misa, escuchando al Padre y dándole las gracias al Todopoderoso por cumplir lo que habíamos prometido, ¿no? De estar este domingo anterior allá en el Cerro Monserrate.
1: Así es. Bueno, y queremos también en el día de hoy, bueno, nuestros compañeros, precisamente Fabio, está llegando sobre las 5 de la tarde, nuestro querido amigo del área de tecnología, está Juan Esteban, que está precisamente...
0: ¿Ya listo casi?
1: Ya casi listo, está directamente, él está para los premios Bravo el día de hoy, desde el Teatro La Castellana, creo que es está allá. Nicole no demora en llegar, porque pues obviamente, a no ser de que también se vaya para los premios Bravo, Bravo, ¿sí? Sí. Luchito Variedades nos tiene una sorpresa el día de hoy.
0: Ah, bueno.
1: Sabemos que pues el pastor José Darío Gómez se encuentra en la ciudad de Miami, pero que también está con nosotros Luis Alfonso Gómez en la línea, a quien le damos la bienvenida aquí a Lo que Todos Quieren, Luis Alfonso.
2: Lo que todos quieren.
1: ¡Eso, caramba!
0: Con ánimo, muy bien, Luis Alfonso, bienvenido. Buenas tardes, señor, ¿cómo me le va?
2: Muy bien, excelente, extraordinariamente bien.
1: Oye, qué bacano. ¿Cómo está ese inicio de semana? Así pues, mejor dicho, pero qué mejor, la oración con Dios, ¿sí o no?
2: Extraordinariamente bien, y con el Señor Jesucristo conectados. Salmo 127:1. Si el Señor no edifica la casa, en vano trabajan los edificadores. Entonces, ¿hacemos la oración?
1: Sí, señor.
0: Adelante.
2: Padre Celestial, esta tarde te damos gracias por prestarnos el don de la vida y la salud para estar una vez más en otra emisión de lo que todos quieren, Padre. Y queremos, Señor, que tú estés presente dirigiendo cada actividad que se está desarrollando, Señor, cuidando, Señor, la transmisión, que llegue a muchas personas, Señor, y sea agradable y sea provechoso todo lo que se haga, se exprese y se diga, Señor. Queremos poner la audiencia visible e invisible a los periodistas, Señor, y también la vida del director, el doctor José Darío, Señor, que está allá preparándose para ir a graduarse con el doctor Maxwell. Así que en tus manos colocamos esta emisión, nuestra salud y todo lo que se va a hacer, Señor, para que tú tomes el control y dirijas todas las cosas de acuerdo a tu voluntad, en el nombre del Señor Jesucristo. Amén.
1: Amén. Luis Alfonso, una pequeña pregunta. ¿Crees en el destino o consideras que todo pasa por casualidad?
2: Yo creo que no es casualidad. Yo no creo en Dios, no hay casualidad. Nosotros creemos que las cosas ya están preparadas de antemano.
1: Sí.
2: Hay algo que nosotros creemos que se llama la predestinación, que es algo que Dios ya conoce. Pero nosotros no conocemos. Nosotros lo que hacemos en nuestro caminar diario es hacer siembras. Es decir, si uno tiene una quiebra económica o algo, es porque de pronto se hizo una mala siembra y no se escogió la pareja apropiada, pues obviamente va a haber dificultades. Entonces yo sí creo en la predestinación de parte de Dios en cuanto al preconocimiento de Él. Él ya conoce todo lo que va a ocurrir. Pero en la parte física, material, aquí en el mundo, nosotros con nuestras decisiones hacemos una siembra. Es decir, cuando tratamos a una persona, según el trato que le damos, a futuro vamos a encontrar que recibimos eso porque estamos en un mundo que está circulando constantemente. Hay una escritura, Gálatas 6:7, que dice que todo lo que el hombre sembrare, eso también cosechará. Entonces, si yo trato mal a una persona aquí en el camino, pues quizás esa persona no me vaya a retribuir eso, pero más adelante con otras personas recibo esa retribución. Si yo ahorro ahora, pues obviamente voy a tener. Alguien decía que el que ahorra siempre tiene. Entonces yo no creo en el azar, yo no creo en los accidentes que uno no tiene manejo. Yo, pues en los eventos sobrenaturales como terremotos y todo eso, sí, obviamente eso sucede porque. Pero no es producto del azar ya las cosas que nos suceden a nosotros en cuanto a las decisiones que tomamos, como escoger pareja, como el trabajo que tengamos, como ahorrar, como tratar las personas de una manera cordial o descortés.
1: Sí.
2: Entonces yo sí creo en la predestinación, y de hecho la Biblia habla de predestinación, el cordero que fue colado antes de la fundación del mundo.
1: Okay.
2: Pero esa es la parte que Dios maneja, la nuestra. Nosotros sembramos y cosechamos. Por ejemplo, Lo que todos quieren es un programa que está en camino a ser extremadamente exitoso.
1: Amén.
2: Porque
1: amén.
2: Lo están manejando personas que están poniendo todo el empeño, todo lo que se necesita para que el programa crezca. Entonces, y hay una promesa que yo sentí en mi corazón cuando estuve en una de las emisiones y leí una escritura que vino a mi mente. Dios me la colocó en la mente y en el corazón. Job 8:7, que dice que aunque tu comienzo sea pequeño, tu postrer estado será muy grande. Yo sé que me lo dijo fue para el programa. Me hago entender. Entonces, estamos en camino en expansión. Sé que las cosas van a estar mejor, que van a estar cada vez más victoriosas, más tremendas. Vamos en crecimiento, en expansión.
1: Bueno, entonces, qué mensaje tan bonito. Y yo quiero que más adelante, mejor dicho, tengamos como una crónica bien bonita, mi estimado Lucho.
2: Listo, dale, me llaman y estamos al aire algo que...
0: Claro que sí, Luis Alfonso.
2: Que sea provechoso. Listo, una feliz tarde.
1: Ya volvemos.
0: Más adelante.
1: Bendición. Oiga, mi estimado, mire, buenas tardes, reciban un cordial saludo desde la ciudad de Medellín. Ahí está Freddy Gómez, está en sintonía.
0: Saludos, un abrazo.
1: Ya ahorita lo llamamos, Fredicito, tranquilo. Manuel González Gómez dice, buenas tardes y feliz semana para todos. Y queremos invitar a toda la gente de verdad para que se nos unan, para que les den like ahí en lo que todos quieren. Estamos en TikTok, en todas las redes sociales, en Facebook, todo. Mi estimado Manolo.
0: Alex, pero nos toca saludar a nuestro ingeniero de sonido, que está hoy muy acucioso, muy pendiente de lo que pasa alrededor del programa Lo que todos quieren. Don David Ruiz, hombre, buenas tardes. Bienvenido, salude a la audiencia.
1: Eso está bien.
0: Y usted que hace también parte de este staff periodístico, de alguna manera.
3: Bueno, muy buenas tardes a todos. Acá súper contento de estar en el programa una nueva vez. Y pues no, que vamos para adelante. A ver qué se puede hacer hoy.
1: No, vamos a hacer harto. Oiga, la gente se está conectando, la gente se está mirando en cámara, la gente está diciendo, hola, ¿qué tal? ¿Cómo están por allá? No sé en qué parte, para que nos escriban en qué parte están y así los saludamos aquí directamente desde el noticiero.
0: Un saludo muy especial a todas las personas que nos siguen a través de las redes sociales y se conectan para saber qué está pasando aquí en Lo que todos quieren. Mire, hay una noticia de última hora en el día de hoy. El presidente Abelardo de las Playas ya estuvo en Quibdó en las horas de la mañana y confirmó el inicio del plan de reconstrucción de las zonas afectadas por el terremoto, que incluye una categorización de las viviendas que pueden ser reconstruidas y las que necesitan ser entregadas completamente. Este plan inició con la entrega de 480 toneladas de materiales para el plan de reconstrucción en el departamento del Chocó. Además, el mandatario de los colombianos también anunció que su gobierno eligió al Chocó para iniciar la fase de reconstrucción, teniendo en cuenta que según la última cifra de actualización de afectaciones, allí se registran 12 fallecidos, 347 personas heridas y aún hay 3 personas que continúan desafortunadamente desaparecidas. También actualizó las cifras nacionales por la tragedia. Van 329 fallecidos, 4.592 heridos y 234 personas desaparecidas. Hay afectaciones en 16 departamentos, en 494 municipios con 159.924 familias afectadas. 324.157 personas también afectadas en diferentes sitios y 31.519 viviendas destruidas y 178.236 viviendas afectadas. A su vez, el mandatario confirmó que Jaime Uribe será el encargado de gerenciar el Fondo Milagro creado para administrar los recursos públicos y privados de la reconstrucción de las zonas afectadas por el terremoto. Una buena noticia que entrega ya el mandatario de los colombianos en las horas de la mañana hoy en el departamento del Chocó, Alex.
1: Les cuento también que Bogotá será capital iberoamericana de las culturas 2027. Bogotá fue escogida como capital iberoamericana ya que es por la unión de ciudades capitales iberoamericanas. Esto está muy bonito precisamente para nuestra capital de la República. Invitamos definitivamente a toda la gente para que nos opine directamente por el chat, por YouTube, Lo que todos quieren. ¿Crees en el destino o consideras que todo pasa por casualidad? Ese es el tema del día de hoy, para que definitivamente nos escriban y opinen en el tema del día.
0: Sobre eso es el llamado a toda nuestra audiencia, a las personas que nos siguen en las diferentes redes sociales, para que opinen, comenten, aporten sus ideas, porque de eso se trata, ¿no? Debatir con respeto, de acuerdo a la idea que tenga o a la sugerencia que se pueda añadir, y nosotros pues naturalmente respetamos todos los conceptos, de pronto así uno no esté de acuerdo, ¿verdad?
1: Oiga, qué bonito es definitivamente tener las redes sociales todo en simultánea. Precisamente hay una chica que se llama Julie Arias que nos está escuchando en este momento, no sé de qué parte nos estará escuchando, para que nos comentes ahí en TikTok de qué parte nos estás viendo. Así que tenemos tema para el día de hoy, ahí tenemos nota de Cundinamarca.
0: Hay nota de Cundinamarca, ya precisamente... Mire, desafortunadamente también el departamento de Cundinamarca ha sufrido también la intensidad de los incendios forestales, concretamente en el municipio de Bojacá, aquí muy cerquita por la avenida 13 hacia la ciudad de Facatativá. Afortunadamente ya está controlado en un 80%, según el gobernador Jorge Emilio Rayángel, atiende la emergencia con más de 60 socorristas para controlar el 100% de esta conflagración, desafortunadamente, y en la zona se mantiene el cierre parcial de un carril de la vía. Desde la gobernación de Cundinamarca, a través de @riesgoscundi, mantenemos la coordinación y el seguimiento permanente de la emergencia, ha dicho el gobernador Jorge Emilio Rey Ángel, aquí precisamente en Lo que Todos Quieren.
4: En Cundinamarca, en esta oportunidad, atendemos 5 de estas características, especialmente 4 están activos, 1 ya completamente liquidado. 1, el que reportó mayor protagonismo el día de ayer, es el incendio que se ocasionó en límites entre el municipio de Mosquera y Bojacá, sector Mondoñedo, en donde se tuvo que restringir la circulación de vehículos a un solo carril por falta de visibilidad producto del humo que salía de este incendio. Allí también se iba comprometiendo una empresa de gas que tenía su bodega en este corredor. Afortunadamente logramos contener las llamas antes de que se acercara a este inmueble. Este incendio ya está controlado en un 95% y esperamos que en horas de la tarde esté completamente liquidado. Igual situación tenemos en el municipio de Biotá, Girardot y Puerto Salgar, en donde estamos refrigerando puntos calientes para que no se vuelvan a reactivar estos incendios. Y hay que decir que desde el 1 de agosto a hoy se han presentado 225 incendios en Cundinamarca y que en lo corrido del año ya van 2.300 hectáreas afectadas. Continuamos con los comités de gestión del riesgo municipal activos y le hemos pedido a la comunidad que cuando observen personas sospechosas visitando zonas boscosas, que denuncien, llamen a la línea 123. La policía está priorizando este tipo de llamadas para poder judicializar a los delincuentes que están cometiendo estas fechorías. Dichos delitos están contemplados en el Código Penal, cuyas penas también pueden llegar hasta los 12 años. Denunciar es una obligación ciudadana.
0: Ha dicho también el gobernador de Cundinamarca que en la zona se mantiene el cierre parcial de un carril de la vía. Desde la gobernación de Cundinamarca, a través de @riegoscundi, mantenemos la coordinación y el seguimiento permanente de la emergencia. Y así como dice el gobernador, que cualquier acto sospechoso de alguna persona que intente, digamos, propagar estos incendios, naturalmente los denuncien ahí a todo lo que tiene que ver con las estaciones de control y precisamente en la gobernación de Cundinamarca. Esta es la información, desafortunadamente, de estos incendios forestales que no solamente afectaba a Cundinamarca, sino a varios departamentos. Inclusive tenemos noticias también, desafortunadamente, del departamento del Tolima. Alexander, más adelante seguimos con esta información.
1: Así es, les cuento también que tras la alerta presidencial sobre las fotomultas, concejal Julián Forero, más conocido como Fuchi, solicita suspender 18 nuevas cámaras que pretenden poner en operación para seguir metiéndoles la mano al bolsillo a los conductores en Bogotá. Definitivamente, las fotomultas están rompiendo los bolsillitos, de verdad, hay gente que también está usando a raíz de eso. 4:21 minutos.
0: Mire, Ale, siguen buenas noticias por parte del presidente de las Playas, que confirmó en las últimas horas que las familias damnificadas por el terremoto en Buenaventura, que perdieron su vivienda, recibirán un subsidio de 1.050.000 mensuales durante los próximos 3 meses, para un total de 3.150.000 por hogar. El mandatario también indicó que la entrega de este apoyo económico comenzará el próximo 26 de septiembre como parte de las medidas adoptadas por el Gobierno Nacional para atender a las familias afectadas por la emergencia. Se entregarán durante 3 meses 1.050.000, como lo decíamos, para un total por estos 3 meses de 3.150.000 por familia. Hay que, digamos, una anotación especial que hace el gobierno es: aquí se notan las preferencias, no señor, ha dicho el presidente. Es el subsidio más alto que hemos dado, afirmó el presidente de la Estrella. Buena labor, está al frente, como decimos, al pie del cañón, ayudando a coordinar todo lo que tiene que ver con las ayudas humanitarias, controlando todo lo que se ha recolectado para la ayuda de las familias más afectadas de este lamentable terremoto que precisamente hoy está cumpliendo ya 2 semanas, 15 días, ¿no?
1: Así es. Bueno, por otro lado, les cuento que la música de Bogotá se conecta con el mundo con 6 oportunidades de Iber Músicas. 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Les cuento que Nicole está en los premios Bravo. Ah, bien. Yo creo que ya está ahí ahorita con Juancho.
0: Juan Esteban para Rojas.
1: Para que nos den precisamente un balance de lo que está sucediendo allí en este gran certamen el día de hoy, porque recordemos que va a ser galardonada esta gran actriz, como se llama, Carmenza Gómez.
0: ¡Qué bien!
1: Y en breves minutos vamos a estar con ellos en vivo y en directo vía Línea 1000. Mi estimado Manolo.
0: 4:25, vamos a cumplir con estos compromisos de la media hora y ya regresamos aquí a lo que todos quieren con toda esta información también descentralizada que tenemos con nuestros colegas Nicole Moreno y también con Juan Esteban Rojas en la parte de los premios
1: Bravo.
0: Bravo.
1: Así está definitivamente.
0: Ya volvemos.
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0: 4:29 minutos y nos vamos en vivo y en directo para los premios Bravo, que está nuestro compañero Juan Esteban Rojas. Juancho, bienvenido a Lo que Todos Quieren.
1: Hola, muy buenas tardes, Alex, y a toda la audiencia que nos está viendo. Claro que sí, aquí acabamos de llegar al Teatro de la Castellana y en este momento todavía estoy buscando la parte de ingreso para ya ingresar en toda la parte de prensa, entonces les estaré contando más detalles y obviamente con imágenes.
0: ¿Pero qué hay previsto en este momento ahí en el teatro? ¿Ya están llegando los actores? ¿Está la alfombra roja? Más o menos, ¿cómo está viendo el proceso, Juancho?
1: Sí, claro que sí, Alex. Digamos, yo justo acabo de llegar, pero ya veo a gente entrando, ya uno ve una que otra cara reconocida, ya está la parte de la alfombra roja, entonces solo falta la parte del ingreso de prensa y ahí estaremos listos para mostrarles todo.
0: Oye, qué bacano, definitivamente. Estamos viendo precisamente imágenes que nos está mandando nuestra compañera Nicole. Nicole está allá también. Está prevista pues para hacer grandes cosas ustedes dos allá en esos premios Bravo.
1: Y así será, Alex. Es que la nómina está tremenda porque van a hacer un homenaje a seis maestros, entre ellos Carmenza Gómez, Gloria Castro, Humberto Dorado, Misael Torres, Fanor Terrán y Merena Dimont. Y obviamente van a acompañar muchos más actores de teatro, de cine, la verdad, de todo esto va a estar muy bueno.
0: Oye, qué bacano. ¿Y ya está ahí con Nico?
1: No, señor.
0: Bueno, Nico,
1: ya ahorita ya me escribió para comunicarme con ella y hacer la cobertura los dos.
0: Oye, qué bacano. Ya en breves minutos estaremos los dos nuevamente para que estén ahí y de pronto, ojalá, si de pronto Dianita Guerrero nos ayude para que estemos con una de las actrices o actor nominados aquí a estos premios Bravo, que también van a estar directamente la gente del ACA, que es la Asociación Colombiana de Actores, como la gente del SICA. Así que en breves minutos estaremos nuevamente con ustedes.
1: Y entonces, Alex, hagamos una cosa y para todos los oyentes que estén pendientes, apenas entre y ya tengamos todo ya perfecto, ya una buena ubicación y buenas entrevistas, yo los llamo y nos volvemos a comunicar.
0: Perfecto, no hay ningún problema, Juancho, de verdad, qué gran labor de estos dos grandes chicos, sí, estar allá en eso. Nos están saludando. No,
1: es para ustedes.
0: Ahí está, bien, Juancho. Sabemos en vivo y en directo que estamos... por ahí están diciendo algo.
2: Ya escuchamos vocecitas de al fondo.
0: Sí, yo creo que es malo por ahí Dianita o algo así. Miren, nos están saludando desde Neiva, María Rincón Nusa, ella nos está escribiendo, dice que buenas tardes. Alex Chantre dice buenas tardes y Fabio llega sobre las 5 de la tarde. Y la señora Viviana Torres Salinas dice muy, pero muy buenas tardes a ellos, de verdad. Bendiciones por estar en sintonía, pero quiero que también ustedes participen con el tema del día de hoy. ¿Crees en el destino o consideras que todo pasa por casualidad? Es el tema del día de hoy para que todos participen aquí en Lo que Todos Quieren. Mi estimado Manuel.
2: Claro, las 4:32 minutos, buena labor la que hacen nuestros colegas allá precisamente en los premios Bravo. ¿Quién está por ahí, Ale? ¿Diego, David?
0: No.
2: Ah, bueno. Mire, entonces vamos con las luchovariedades. Antes de que vayamos nuevamente allá, aquí a la Castellana, sí, donde están precisamente los premios Bravo. Tenemos a don Lucho Fuquen. A ver qué nos dice a esta hora de la tarde, ¿no?
0: Luchito, ¿dónde está Luchito? Porque ahí está pendiente a ver si le sacamos la nota o no.
2: Te escuchamos, Lucho. Buenas tardes, señor. Lucho Variedades.
3: Voz de Bogotá, 930M de Todelar, con su programa Lo que Todos Quieren. Yori, bienvenido a Lo que Todos Quieren.
4: Muchas gracias, Lucho, un placer.
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3: Vea qué interesante y vea qué gran aplicación y felicitaciones y muchas gracias por estar con nosotros en lo que todos quieren de Tudela.
4: Muchas gracias, Lucho. Fue un placer.
3: Un placer. Y nosotros seguimos en lo que todos quieren.
0: Ahí está, 4:36 minutos. Y qué berraquera, definitivamente todo eso. Los compañeros están activos. Tenemos precisamente a Nicole en la línea 1000. Así que, Nicole, bienvenida. Bueno, Nicole debe estar en este momento súper entretenida, conociendo esa manera de actores allá.
2: Sí.
0: Y es entendible. Bueno, postúlate a 4 premios internacionales que reconocen el talento en salud, ciencia y periodismo. Participa desde Bogotá. Investigadores profesionales de salud, periodistas e instituciones pueden participar en las convocatorias que nos tiene la Alcaldía Mayor de Bogotá. ¿Qué tiene que hacer? Facilito, mire. Bogotá, mi ciudad, mi casa. Tu talento puede llegar a muy lejos. Una investigación que aporta nuevas respuestas a un problema de salud. Un trabajo periodístico que logra revelar una realidad o el proyecto científico capaz de transformar la vida de las personas de Bogotá. Pueden alcanzar reconocimientos en cualquier parte del mundo. Esto, obviamente, es bajo la Consejería de Relaciones Internacionales de Bogotá y la Secretaría General, para que realmente se postulen para aquellos eventos hasta el 15 de septiembre. Ahí pueden precisamente mirar absolutamente todo eso en la página de la Secretaría General de Bogotá.
2: Vamos de una vez con la entrevista de esta mañana en las horas en el Consejo de Bogotá. La verdad que hay una denuncia bastante importante, esto hay que ponerle mucho cuidado, es un llamado a la Secretaría de Salud, al Ministerio de Salud en el territorio colombiano, de estas clínicas de garaje, por decirlo de alguna manera.
0: Sí,
2: llamémoslo
0: así como es,
2: sí,
0: clínica de garaje.
2: De garaje, la verdad, que no cumple ningún reconocimiento ni ningún requisito que exige la ley para poder desempeñar alguna función, algún tema en cuanto a la salud se refiere. Mire, el concejal precisamente Jairo Avellaneda del Pacto Histórico hace esta denuncia aquí en lo que todos quieren y hace el llamado precisamente para que el gobierno tanto de la capital del país como el gobierno nacional tomen medidas en el asunto, pero es que esto ya requiere una solución inmediata, poner los dedos, ahí sí como dicen,
0: en la llaga
2: y analizar qué va a pasar con todo esto. Mire, desafortunadamente muere otra dama, una persona del sexo femenino en un tema de un tatuaje. Y escuchemos lo que dice el concejal del Pacto Histórico, Jairo Avellaneda, aquí en Lo que Todos Quieren. Una cosa bastante delicada e importante. Al Jairo Avellaneda, del Pacto Histórico, denuncias importantes en lo que tiene que ver con la situación de salud en diferentes instituciones que no tienen, digamos, el conocimiento de este manejo. ¿Qué hay que hacer y cómo es la denuncia?
5: Cordial saludo para ustedes, para todas las personas que vayan a ver este video. Sí, es lamentable cómo estas clínicas de garaje siguen causándole problemas a la ciudad, a los bogotanos. En esta oportunidad es una persona que al parecer fungía como anestesiólogo en un centro de estos, es contratado para hacer una sedación a una sesión de tatuajes. Llega el tatuador, inicia su labor, llega el otro señor y al parecer, al suministrar las sustancias, la mujer colapsa y pierde la vida.
2: Digamos, ¿le aplican la anestesia sin ningún tratamiento?
5: No.
2: ¿Antes de...?
5: Sin ningún conocimiento previo.
2: Claro. ¿Cómo estaba la salud? ¿Cómo?
5: No, sin eso se hacen exámenes, los que hemos sido intervenidos antes de nos hacen exámenes. En esta oportunidad no, el sujeto llega a la vivienda de la mujer porque fue un tatuaje a domicilio. Llega a la vivienda de la mujer, suministra los medicamentos, medicamentos que son restringidos. También, ¿cómo además, una persona de estas tiene acceso a este tipo de medicamentos? Eso, al parecer es auxiliar de enfermería sin los conocimientos adecuados para hacer este tipo de procedimientos y causa la muerte de Jennifer García, dejando a 3 hijos huérfanos y a su esposo destrozado.
2: Ya, digamos, esto está en conocimiento de la Secretaría de Salud de la capital del país y de pronto que en el Ministerio de Salud para ponerle una corrección a este tema, ¿no? Que ya no es un solo caso, sino varios que se han presentado en el territorio colombiano.
5: Frente a la Secretaría de Salud, tienen conocimiento desde el día cero porque las ambulancias que llegan a asistir a la mujer, hay una llamada al 123 también, buscando pues la ayuda para poder salvar la vida de ella. Pues el tema es qué vamos a hacer con estos centros, con estos garajes que siguen causando problemas y qué vamos a hacer también frente a estos tatuajes a domicilio, que si bien al parecer la responsabilidad no es del tatuador, sí origina todo esto.
2: Concejal, ¿cuál sería el mensaje entonces para los habitantes de la capital del país en esta situación que pasan de pronto inadvertidas? Porque hay procesos que salen bien, pero cuando ocurren estas situaciones ya lamentables, se complica todo.
5: El llamado principal es a la ciudadanía, el autocuidado. O sea, ustedes no pueden acudir a estos servicios sin personas profesionales, capacitadas, que han estudiado, que tienen la experticia suficiente para desarrollar estas prácticas. No porque sea económico, porque sea barato, vamos a hacer las cosas. Indaguen, preocúpense, investiguen. Es su salud, es la salud de sus familiares. Aquí una amiga fue la que le dio el dinero para la sedación, que conocía al sujeto. Nadie quiere generar el mal a las personas, pero si no lo hacemos de manera adecuada, los desenlaces pueden ser fatales, como en esta oportunidad.
2: Concejal Jairo Avellaneda, gracias por estar aquí en Lo que Todos Quieren de la Voz de Bogotá, de la cadena Todelar, muy amable. Lo esperamos allá en esa mesa de trabajo para seguir hablando de temas de control político del Consejo Capitalino.
5: Claro que sí, me invitan y allá estaremos. Gracias por el espacio.
2: Muy bien, aquí con la cámara hoy de don Alexander Mora y Luis Manuel Cardoso, en Lo que Todos Quieren. Ahí estaba la información, esta denuncia que la verdad le pone a uno los pelos de punta de toda esta situación que está pasando últimamente y sobre todo en el sexo femenino, ¿no? Porque pues por aquello de la belleza, bueno, en fin, cuidarse y todo esto, miren lo que termina desafortunadamente por no acudir a los centros especializados.
0: Por un tatuaje.
2: Por un tatuaje, Ave María.
0: Por un tatuaje pierde la vida esta chica. Y todo definitivamente porque no llegaron a un sitio que realmente...
2: El adecuado.
0: Sea el adecuado.
2: Que tenga un reconocimiento de la Secretaría de Salud, los permisos que deben de tener las personas que laboran también en esos centros que la verdad operan sin ninguna restricción, ¿no?
0: Así es, sí, es preocupante definitivamente esto que una persona nomás por hacerse un tatuaje pierde la vida. Es que es algo que uno dice, ¿será que esas agujitas o de pronto la anestesia se la colocaron mal?
2: Claro.
0: Y obviamente también definitivamente llamado de atención para la Secretaría de Salud y Ministerio de Salud.
2: Es que para cualquier tema de una operación, ya si sea un tatuaje lo mínimo, tiene que haber un control primero del tema de la sangre de la persona, el RH, toda esta situación, y ahí sí, para saber la cantidad que le pueden aplicar a la persona para hacer el proceso.
0: Así es.
2: Imagino que esto fue a la topa tolondra, como... No,
0: lo que es pura vanidad, yo le llamo eso vanidad solamente por un parche ahí que definitivamente...
2: Oiga,
0: yo respeto mucho eso.
2: Por fin llegó el encargado de...
0: de la tecnología.
2: De la tecnología, porque ayer lo vimos muy contento por allá en esos quehaceres de... De el tema, ¿no?
0: No, él estaba
2: de
0: ya
2: farándula.
0: Comiendo, decía al gratín.
2: Al gratín, como,
0: al gratín.
2: Como le gusta.
0: Al gratín,
2: gusta
0: como le gusta a todos.
2: Fabio.
6: Oiga, mire.
2: Fabio Andrés López, buenas tardes, señor.
6: Antes de saludar, quiero... muy buenas tardes a toda la mesa de trabajo, Fabito. Manolito, maestro, Alex, cordial saludo. Nuestro ingeniero David, muy buenas tardes, cordial saludo. A los oyentes que nos están escuchando a través de la hora de Bogotá 930 AM. En vivo en nuestras redes sociales. ¿Cómo vamos en TikTok, Alex?
0: Mire, hoy vamos 2.900 likes.
6: Qué bueno.
0: La meta es subirlo. El viernes tuvimos 20.500 likes. Wow. La idea hoy es pasar eso. Ya acabamos de llegar a 3.000 likes.
6: Qué bueno, qué bueno. 3.000 likes. Señoras y señores, oye, antes de abordar lo que tenemos, quiero enviar un caluroso saludo al señor Alex Chantre, que está preguntando. Buenas tardes.

0: Mejor dicho, él es un hombre que tiene un buen brochure en diseño gráfico, es un excelente, excelente diseñador gráfico. Alex, mi hermano, gracias, gracias por estar en sintonía con nosotros. Y en tecnología, bueno, rápidamente, Honor ya dio precio oficial de su nuevo Robot Phone, que se lanzó por ahora en China.
1: Ok.
0: Es un teléfono, es un dispositivo móvil que tiene como una camarita retráctil que se dejó ver por ahí en las celebraciones de la selección española, la gran final del Mundial 2026. Así que más adelante les tendremos todos los detalles del nuevo teléfono, el nuevo teléfono robot.
2: ¿Cómo es que se llama? ¿Qué?
0: Honor Robot Phone.
2: Hágame el favor. ¿Y el precio?
1: No, ya no lo va a decir.
0: Y más adelante les tengo el video, bueno, un videito de lo que hicimos ayer en el concierto benéfico Colombia Voces por la Vida en el Vive. Claro que la pasamos increíble.
2: Oiga, excelente el tema del concierto, ¿no?
1: Esto fue en unión
2: y la ayuda económica, ¿no?
1: Con Estilo Play, que también.
0: Sí, señor, Estilo Play, claro, la alianza informativa Estilo Play, lo que todos quieren, se unieron, como dice, decía aquel banner, aquel flyer que hicimos. Dos medios, una misma misión.
2: Qué bien.
0: Unidos por el amor, por nuestra patria.
1: Pero no va a llorar.
2: Venga. Y una buena dupla, ¿no? Con Juan Esteban Rojas también ahí. Oiga, con la camiseta puesta, ¿no?
0: Sí, señor.
2: La verdad que lo felicitamos.
0: Muchas gracias. Trabajo.
1: Mientras que ustedes estaban allá nosotros.
2: Y nosotros sudando la gota.
0: La gota gorda, la gota fría.
2: Ya por ahí hay invitado ya nuevamente. Ah, ya está Nicole Moreno, nuevamente en línea.
1: Oiga, queremos darle un agradecimiento muy especial a Leonardo Oliveros. De la
2: pañalera
1: La Valentina. Gracias por el programa. Reporto sintonía en Unicentro Norte. No se les olvide que el tema del día de hoy es: ¿crees en el destino o consideras que todo pasa por casualidad?
0: Qué buena pregunta.
1: Pero
2: que
1: mejor,
2: nos escriba.
1: Exacto. Qué mejor que Nicole. Yo creo que nos tiene una invitada el día de hoy. Nicole.
3: Hola, muy buenas tardes a todo el equipo y a este programa favorito de lo que todos quieren.
1: Hola, ¿cómo estás?
2: ¿Cómo está todo por allá? Ah,
3: sí. Bueno, tenemos aquí a nuestra actriz, nuestra invitada Adriana Romero. Ella está dando aquí en el momento la rueda de prensa, nos ha contestado unas preguntitas y les vamos a dar mucha más información.
1: Bueno, el micrófono es suyo.
2: Adelante.
3: Bueno, les cuento que en 8 días tenemos ya la nominación de los premios Bravo, que se realizará en una sede acá en Bogotá y donde encontraremos a varios actores, actrices que están nominados y pues que han tenido toda una trayectoria en ese mundo del arte, del cine y de la televisión.
2: Qué bien. Qué bien, Nicole. Y digamos también, en cuanto a la rueda de prensa, el tema ahí de los nominados, ¿cómo están? ¿Cuántos están figurando?
3: Pues en el momento no han llegado muchos nominados, hay algunos, pero les estamos haciendo una entrevista pequeña para pasársela a todos ustedes en el programa.
2: Claro, estamos muy pendientes, Nicole, del buen trabajo allá, precisamente en este cubrimiento de estos premios Bravo. Y la verdad que es interesante el trabajo. Y seguimos ahí mostrando lo que todos quieren a través de nuestros diferentes medios de comunicación, de todos nuestros aliados informativos a nivel nacional y también a nivel internacional y todas nuestras redes sociales. Alexander.
1: Nicole, ¿ya te encontraste con Juancho?
3: Eso. Sí, ya nos encontramos acá y le acabamos de hacer una entrevista a Adriana Romero.
1: Oye, qué bacano. Recordemos que Adriana Romero es una de las grandes actrices de la televisión. Estuvo precisamente en una novela hace muy poco en RCN y adicional a eso también es hija de Judy Enríquez.
3: Sí.
1: ¿Qué más actrices hay por ahí en este
3: momento? Voy a hacer acá otra entrevistica a una hermosa actriz y ya ahorita les comunico. Bueno.
1: Okay, perfecto. Quedamos en la línea. Bueno. Seguimos ahí, obviamente, disfrutando de estos grandes mensajes.
2: Y Juan Esteban.
3: Está por acá Juan.
2: Hay que coordinar ahí para seguirle la huella. Nicole, por favor.
1: Oiga, Nicole, saquémosla en directo,
3: chévere. Ay, ya, lo voy a pasar.
1: Bueno, está bien, pásenosla ahí, mejor dicho.
2: Don Juan Esteban.
4: ¿Qué pasa, Alex?
1: ¿Cómo va esa gran labor allá en los premios Bravo?
0: Está bravo.
4: Bien, ya aquí ya en la alfombra roja, ya estamos haciendo un par de entrevistas, grabando buenos videos y la verdad esto se ve muy emocionante.
1: La gente me está preguntando que si se fue encorbatado.
4: Ah, sí, obvio.
2: Ah, hombre,

0: Ah, que la elegancia soy yo, la elegancia soy yo.
1: Se colocó la de la primera comunión.
2: O de la confirmación.
1: Oiga, lo que bacano. Ahí sigan ustedes,
0: muchachos. En esas andamos.
1: Ahora nos vemos y miramos a ver qué más además nos perfecto. Tienen, definitivamente.
0: Igualmente, que estén pendientes a nuestras redes, porque ahí vamos a estar publicando todo desde ya.
3: Qué bien.
1: Así es. 5,000 likes llegamos en este momento. 5,000 likes.
3: Sumando y sumando.
1: En TikTok. No que digan, no, es que eso es por mí. No. 5,000 likes en TikTok. Ah,
2: qué bueno. Bueno.
1: Oiga,
2: bueno.
1: Yo quiero invitar a don Leonardo Oliveros, que dice que gracias por reportar su sintonía desde Unicentro, que nos regale el número telefónico.
3: Claro.
1: De verdad. Sería muy chévere entrevistarlo ahí en vivo y en directo. Mi estimado Fabio.
2: ¿A usted le gusta el cine, señor Alexander?
1: No, a mí me encanta. A mí me fascina las películas de Spider-Man.
3: Me encanta, me encanta.
2: ¿Le gusta Harry Potter?
1: Mire que no.
2: Ay, ¿sabe por qué? ¿Y eso?
1: No. Yo,
3: ¿cómo,
1: la verdad,
3: ¿cómo se la llama Harry la Potter? Saga de Harry Potter? ¿Cómo es?
1: No la vi.
3: Fabio.
2: Pues la de Harry Potter tampoco muerda.
3: Sí.
2: Porque todo solo de magia y todo de sí, fantasía.
1: Hay mucho efecto, hay mucha vaina, hay mucha cosa que no sé.
3: Bueno, creo que también hay que reconocer la creatividad del séptimo arte, como es el cine. Claro.
2: Pues resulta que Harry Potter y la Piedra Filosofal volverá a la gran pantalla de la Cinemark Colombia este jueves 27 de agosto en el marco de los 25 años de su estreno original. El reestreno de esta película hace parte de una celebración mundial de Warner Bros. Discovery que llevará la película a las salas de Norteamérica, Europa, América Latina y Asia Pacífico entre el 27 de agosto y el 3 de septiembre. Para acompañar la fecha, Cinemark lanzó una colección exclusiva de 6 mini-mark coleccionables de la saga, ya disponible en todos los teatros Cinemark en el país. Además de todo esto, la colección ya se encuentra disponible para todo el público en todos los teatros del país y como es una edición conmemorativa, las unidades son limitadas.
3: Fabio, una pregunta, discúlpeme. Ahí, en esa colección de la saga de Harry Potter, ¿cuántas películas componen colección?
2: Aquí dice que son todos los personajes de la saga.
3: Sí.
2: Que son ediciones, que son cantidades limitadas. No sabemos cuántos son exactamente. Pero hay diferentes alternativas para poderlos adquirir. Los socios de Cine Club, el programa de membresía de Cinemark, accederán a descuentos sobre la edición. Hay dos planes disponibles, cada uno pensado para un tipo de espectador. El plan Cine Club Pro, que es el plan más completo, pensado para quienes van a cines varias veces al mes e incluye descuentos en boletería y confitería. Entre tanto, el otro plan, Cine Club Gold, es la alternativa para quienes asisten con menor frecuencia, pero no quieren pagar la tarifa plena. Así que pues, este 27 de agosto, los 25 años del reestreno de Harry Potter, de la Piedra Filosofal.
1: Oiga, ¿qué será la vida de nuestra gran colega y compañera Johanna Riaño? Johanna Riaño nos tiene grandes temas definitivamente. Habló algo así por ahí de Marcelo Cézanne, la Odisea llega a plataformas por su suscripción, pero qué mejor que ella nos lo diga aquí en Lo que Todos Quieren. Johanna Riaño.
4: Muy buenas tardes y bienvenidos a una semana más de información aquí en su programa Lo que Todos Quieren. La Odisea, la película escrita, dirigida y producida por Christopher Nolan, continúa su recorrido en las salas de cine y ya superó los 900 millones de dólares de recaudación mundial. Mientras la película permanece en cartelera, la distribución para verla desde casa ya tiene una fecha. El lanzamiento comenzará mediante alquiler y compra digital, aunque todavía quedan por definir algunos detalles relacionados con su llegada a los catálogos de suscripción. Se cree que la fecha sea el 17 de noviembre del 2026 y en esta fecha estará disponible mediante las opciones de alquiler y compra digital. Este lanzamiento corresponde a una modalidad diferente a la inclusión de una película dentro del catálogo de una plataforma mediante suscripción. Por otro lado, les cuento que Marcelo Cézanne es uno de los actores presentadores más reconocidos de Colombia. Sin embargo, el caleño hace poco reveló detalles de un periodo de su vida que muchos desconocían. Marcelo estuvo como invitado en El Placer de Tenerte, un podcast donde se refirió a las adicciones que enfrentó durante una etapa de su carrera profesional en la que era reconocido no solo en Colombia, sino también en otros países. El presentador contó que durante cerca de 15 años atravesó una situación que mientras avanzaba su carrera permanecía oculta para buena parte de las personas que lo rodeaban. Mientras recibía premios, trabajaba y mantenía presencia en televisión y música, en su vida personal sentía que estaba perdiendo el control.

0: Y ya para terminar, la Junta Directiva del Carnaval de Barranquilla designó a Salwa Malof Habib, de 24 años, como la nueva reina del Carnaval de Barranquilla 2027, convirtiéndola en la embajadora cultural de una de las celebraciones más importantes de Colombia, declarada por la UNESCO como Patrimonio Cultural e Inmaterial de la Humanidad. La noticia fue entregada personalmente por la primera dama de Barranquilla, Katia Nule, quien llegó hasta la vivienda de la nueva soberana para comunicarle su designación. Hasta aquí la información del día de hoy. No olviden siempre escucharnos de 4 de la tarde a 5:30 en el dial 9:30 AM y en YouTube @ La Voz de Bogotá. Feliz tarde y feliz semana. Bendiciones.
1: Con esa musiquita uno le dan ganas de rumbear, compadrito.
2: ¡Sabroso! Ya se acabó este mes, ya va para acabar este mes, ¿sí o no?
3: Estamos en la última semana del mes de agosto y llegan los meses de...
1: ¡Septiembre! ¡Llama diciembre!
2: ¡Diciembre! ¡Oh! Ah, no, no se puede.
1: Oiga, no, ya entró
3: oye,
1: un poquitico.
3: Sí, oye, no, David, ya llamando diciembre. ¡Ave María! Desde
1: septiembre se llama diciembre.
3: Se llama diciembre.
1: Pero si ustedes van ahorita por todas las 53, ya están los arbolitos de Navidad. Aquí se olvidó el día del Halloween.
3: Sí.
1: ¿Ah?
3: Navidad precoz.
1: Sí, sí, ya
3: adelantadita,
1: se olvidó,
3: ¿no?
1: Halloween, ya se olvidó Amor y Amistad. No. Ya nada de eso existe en este momento para una de las emisoras principales de...
3: También, ¿no? Que se
1: sí,
3: vea.
1: Sí, sí. Ojalá que esta vez sí lleguen regalitos.
3: Que llegue el aguinaldo adelantadito, ¿no, David?
1: Ojalá que esta vez sí nos llegue regalitos, ¿no? Como en otros programas que son una mano de tacaños.
3: Ahí, ¡ave María, hombre!
1: Es que ni siquiera el saludo. Bueno, así es, definitivamente. Oiga, queremos despedir en este momento a uno de nuestros aliados, que es www.prontonoticias.com, ya que ellos a las 5 de la tarde se conectan con su noticiero Pronto Noticias en la 850M. A Carlitos. Carlos Curiel, Forero Guerrero, quien le enviamos un saludo muy especial para que también su señora madre,
3: doña Barbarita,
1: así
3: una
1: es,
3: gran mujer, mejore, una gran dama, una gran madre de estos colegas y amigos que hacen parte de todo este estado periodístico a nivel nacional.
1: Así es, definitivamente, para que en las manos de Dios le coloque toda la salud para que siga con él, y no solamente con él, sino que con nosotros, porque de verdad que es una excelente mujer.
3: Así es.
1: Así es.
3: Una gran matrona, conoce mucho del tema del campo.
1: Sí, señor.
3: Y eso la mantiene todavía viva y lozana.
1: Así es. 4:58 minutos. No se muevan ustedes. Ya regresamos con lo que todos quieren después de estos mensajes. Ya volvemos.
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0: minutos aquí en Lo que Todos Quieren. Y seguimos preguntando precisamente a todos nuestros invitados o a todas las personas que estén conectados. ¿Crees en el destino o consideras que todo pasa por casualidad? Mi estimado Manuel González Gómez, para que nos hable del tema de hoy. ¿Qué piensa con respecto a ello, compadre? ¿Crees en el destino o consideras que todo pasa por casualidad? A Manuel González. Mi estimado Fabito.
1: Dígame, licenciado.
0: Licenciado.
1: Muchas gracias.
2: Ay,
1: muchas gracias.
2: Caramba, licenciado.
1: Oiga, le tengo una muy buena noticia para los damnificados y afectados del terremoto en Colombia, porque la famosa cadena de hamburguesas Burger King se suma a la recuperación de las familias afectadas. La iniciativa está realizando en el marco de las recientes emergencias en nuestro país, donde la reconocida cadena de hamburguesas destinará 1,000 pesos por cada hamburguesa Hooper vendida para apoyar la recuperación de viviendas afectadas en el Chocó y Pereira, junto con la Fundación Cadena Colombia. Además, Burger King entregó más de 500 hamburguesas a los rescatistas en Cali y estuvo presente en el Partido Solidario el pasado viernes 21 de agosto en el Estadio Nemesio Camacho, El Campín. Sandra Dionisio, la directora de mercadeo de Burger King en Colombia, especificó que en estos momentos que entendemos que podemos aportar desde lo que hacemos. Por eso quiso sumar la recuperación de las familias que se han visto afectadas a sus hogares y al mismo tiempo acompañar a quienes están trabajando en terreno. La compañía destacó que estos esfuerzos no solucionan por completo una emergencia, pero que sí pueden representar un apoyo concreto para quienes hoy lo necesitan. Así que pues un gran aporte de la famosa cadena de hamburguesas Burger King por los damnificados del terremoto en nuestro país.
0: De mil en mil se va llenando la marranita.
2: Oiga, qué bueno la labor de las empresas colombianas, ¿no? Ahí se nota la ayuda, sacar adelante todas estas familias que han sufrido desafortunadamente. Hoy se cumplen precisamente ya 2 semanas
1: de ya este terremoto. Ya 2 semanas, y fuera de eso se cumple el mes en Venezuela,
2: también,
1: el doblete sísmico,
2: claro,
1: tal ya, como ya se conoce técnicamente.
2: De junio, julio, agosto.
1: 2 meses, sí, señor. Dos meses. Oiga, qué cosa,
0: así
1: ¿no?
0: Es. Oiga, saludamos a Linda Galindo, que está precisamente en el TikTok, ¿sí?
1: A Linda.
0: Le está dando like, está invitando a la gente. Precisamente, y llevamos más de 10,300 likes en una hora. Y no pueden decir, ¡es que eso es mío!
2: ¿Cómo le parece?
0: Precisamente, ¿no? Es directamente los internautas que están ahí con nosotros.
1: Bueno, fanáticos, TikToker.
2: Fabio, a usted que le gusta el fútbol también, le hacemos la pregunta aquí a nuestro gran amigo ingeniero David Ruiz y aquí a Alex Mora, que también participó del fútbol colombiano. Yo fui futbolista amateur, no llegué a la profesional, pero hay un recuerdo. Pero la pregunta es, hombre, ¿qué está pasando con las barras bravas de los equipos grandes del territorio colombiano? Mire lo que pasó el sábado anterior aquí en el Estadio Nemesio Camacho, El Campín. Un clásico para vivirlo en la armonía, disfrutar del fútbol, porque se estaban entregando los jugadores. Y no, llegan las barras bravas, desafortunadamente,
1: yo no sé,
2: con todo este poco desadaptados a dañar la imagen de la ciudad y de paso a destruir lo poco que hay y además también a dañar la imagen del fútbol colombiano. Y la verdad que, hombre, se pregunta uno, ¿y dónde está también la rigurosidad de no permitir a personas con armas cortopunzantes al estadio? ¿Cuál es la seguridad que hay que hacer para evitar esto que se presente,
1: Fabio? Esa es la pregunta,
2: Fabio,
1: que yo me quería, esa es la pregunta, Alex, que yo me quería hacer, Manolito. ¿Qué pasa con los esquemas de seguridad del estadio en el Mecho de Campín? ¿De quién es la responsabilidad? ¿Del administrador o de la empresa de seguridad que están dejando entrar tanta gaminería? Perdóname la expresión, porque es una
2: gaminería. Venga, es que son un poco desadaptados.
0: Es la palabra exacta.
2: Exacta, gracias. La gaminería.
0: Sí, porque es que de verdad, mire, mucha gente dice, no, que es que vamos a colocar la seguridad, no sé qué, vamos a colocar la vaina, pero es que están entrando cuchillos. Había un personaje ahí en plena cancha con cuchillo.
2: Y con machete,
0: con machete. Están cogiendo hasta las sillas para romper en la mula a otra persona, pues, mejor dicho, diciéndolo así.
2: La cabecita.
0: ¿Cómo tiene que decir?
2: ¿Qué opina, David?
0: ¿Qué opina, mi estimado David?
3: Pues me parece muy complicado, no solo por la coyuntura que está pasando el fútbol, sino por la coyuntura del país.
2: Del país como tal, ¿no?
3: O sea, en este momento es de estar unidos, de estar construyendo.
1: Estamos en una coyuntura muy
2: delicada. Hay que estar unidos, ayudar a las personas que han sufrido el tema del terremoto, claro. Todo esto. Nosotros
0: ¿Qué opina,
2: bien.
0: David? ¿Qué opina?
3: No, pues terrible, me parece terrible que pasen este tipo de cosas cuando, lo que digo, o sea, debemos estar unidos y pues el fútbol es una cosa de celebración, o sea, pasamos de cuántas semanas de no tener fútbol por todo el tema del terremoto, los damnificados, reactiva para que pues sea un aliciente para las personas que están en esas situaciones y no, pues esta mano desadaptados llega y pasa por encima de todo, no se puede.
0: Yo voy a decir algo. A mí me encantaría que la Liga de Fútbol organizara un partido o un torneo ¿sí? de barras bravas, a ver si es que también van a terminar el partido y se van a dar cuchillo.
3: Se bajan y se dan cuchillo dentro de la cancha.
0: No, verdad, esto ya cansa, esto ya mama.
2: Ya cansa.
0: Ya uno no puede ni siquiera llevar un nieto o de pronto un hijo,
2: claro.
0: Ir en familia, porque es que definitivamente estos desadaptados que les falta neuronas en ese cráneo, definitivamente no pueden ni siquiera pisar el estadio.
3: Creo que fue por una cosa súper sencilla, ¿no? Como que le robaron una manilla o una cosa así, una bandera.
2: Una bandera
1: o por una camiseta.
2: Por una camiseta, bandera, sí, fue la pelea de los de entonces los del sur se pasaron al norte. Bueno, en fin, el relajo total. Mire, yo hacíamos de pronto alguna vez una acotación de cuando se bebían los clásicos en paz, uno iba con la familia. Mire, yo me acuerdo con mi padre, con mi santa madre, con las hermanas, los primos, veníamos y se traía uno el sancocho en la olla, entraba uno al campín, se comía su sancochito, miraba
3: el plan familiar.
2: Y, claro, el plan familiar y veía uno el partido en paz, pero ahora no, ahora ya la verdad que este poco desastre.
3: No, igual, ¿a qué tipo de sanciones se van a generar frente a los equipos? Porque bueno.
2: Venga, esta es la pregunta que se le hace a la administración y precisamente tenemos aquí al secretario de Seguridad de la capital del país, el doctor Gustavo Quintero. Naturalmente pues se le hacen cuestionamientos, pero esto hay que tomarlo con rigor, esto hay que analizarlo, esto hay que llevar, yo creo que un proyecto de ley al Congreso de la República para tomar medidas urgentes y necesarias
3: y
2: para
3: drásticas. Evitar,
2: Dios no lo quiera, una desgracia mayor. Escuchemos lo que dice el funcionario de la capital del país.
4: En el estadio El Campín, miembros de una barra del equipo visitante intentaron robar una bandera de una barra tradicional del equipo local. Eso generó unas alteraciones bastante complejas que generan como resultado 17 personas afectadas, ninguna de gravedad, todas ya debidamente atendidas. Se requirió la intervención de la Policía Metropolitana de Bogotá para controlar la situación. Esto no puede pasar en los estadios bogotanos. Bogotá es ejemplo de fútbol en paz. Por lo tanto, esta situación será llevada ante la Comisión Distrital de Fútbol. Será analizada y se tomarán decisiones, no solamente ahí, también con el equipo de la Administración Distrital y de la mano con las autoridades de la ciudad, se definirán cuáles son las sanciones y qué es lo que sucederá de ahora en adelante con este tipo de partidos. Repito, en Bogotá la violencia en los estadios no está permitida. Ya la situación en este momento está controlada. Se decidió por parte del PMU reactivar el partido, reiniciar el partido y en este momento el partido se juega con total tranquilidad. Los hechos fueron controlados debidamente, pero nuevamente no se pueden presentar estas situaciones en la ciudad de Bogotá.
2: Ahí estaba el secretario de Seguridad haciendo la claridad, ¿no?
0: Más claro no canta un gallo.
2: Claro. Y el llamado también lo hizo el alcalde mayor. Esto hay que ponerlo en cintura para evitar de pronto uno lo quiere que pase una cosa mayor y sigamos lamentándonos, ¿no?
0: Mire, yo creo que aumento de pie de fuerza se necesita en esta clase de partidos.
2: Claro, eso es cierto.
0: Detectores de metales se también necesitan. ¿Sí? La parte del agua, cuando la gente entra al agua y ojalá en un menor de edad, porque utilizan a veces los menores de edad, ¿qué deberían de hacer? No entrar precisamente el agua. Sí, los botilitos, en esos botilitos entran aguardiente. Porque es así, las monedas, nada, porque es que se las tiran a los jugadores.
2: Mire, alcancé a escuchar esta mañana un apartado que hizo el presidente del cuadro independiente de Santa Fe, el doctor Méndez, y que dijo, y tiene razón, vamos a tratar de que los integrantes de las barras del equipo local entren una hora antes del partido. El que no esté una hora antes no entra. Así haya comprado la boleta, en fin, porque con eso se le pone, entre comillas, un poquito de disciplina, digámoslo, ¿no?
0: Yo recuerdo una vez, mi estimado Manolo, que había una persona, y fue congresista de la República, sí, que en paz descanse, era nada más y nada menos que un accionista de Santa Fe, que fue el doctor José Gonzalo Gutiérrez, que en paz
2: descanse. Claro, que en paz descanse, sí, por Dios.
0: Que obviamente hincha. También después siguió Gonzalo Junior.
2: El hijo, sí.
0: Ellos carnetizaron a todos los del Santa Fe, uh-huh, y durante ese lapso de tiempo dejaron precisamente esa cantidad de riñas que hubieron dentro del estadio, porque persona que tenía su carnet totalmente era con también con
2: claro,
0: la,
2: con su foto
0: el
2: y
0: registro
2: tal.
0: Fotográfico, claro. Facial, y de una vez hubo bastante control. Desafortunadamente él fallece, él fue uno de los accionistas, sí, de Santa Fe, eran los que le pagaba también la nómina a Leider,
2: sí,
0: Preciado,
2: sí, señor.
0: Él fue jefe mío también en esa época porque él era senador de la República, a Calimenio, y son cosas que las medidas drásticas se tienen que tomar ya. Porque de verdad, que así uno no lleva ni siquiera a la mama.
2: No. Por... No, y venga, pues... y es más, ya uno, como periodista, se le da uno pereza ir a un partido de esos. Da pena, la verdad.
0: Da pena.
2: Le
0: da
1: vergüenza.
2: Vergüenza. La vergüenza. Mire, yo hacía un símil y le decía aquí a Alexander, usted que ha escuchado cuando hay las corridas de toros. Hombre, el comportamiento es totalmente diferente. Se respeta el concepto de la persona que está al pie de uno. Así uno no esté de acuerdo, se respeta, la verdad.
1: Claro, es verdad. Bueno. Pero hace falta, o sea, obviamente la mayoría de los estadios del mundo están implementando datos biométricos, sistemas de autenticación biométrica. Acá no hay, no hay suficiente infraestructura.
0: De pronto la hay, pero es que desafortunadamente cuesta mucho.
2: Cuesta mucho.
0: Y desafortunadamente, pues ellos están pensando en el bolsillo.
2: Claro.
0: A ver qué tanto se ganan o qué tanto no. Mire, la gente nos está escribiendo precisamente, nada es casualidad, mi querido Alexander, todo pasa por una razón y todo es un proceso de aprendizaje, nos dice, wow, Manuel González.
2: Qué bien.
0: Por fin participó, compadre. Sí. Definitivamente. Don Fabito no ha participado.
2: Ah, Fabito, venga, ¿qué ha dicho Fabito, don Fabio? Venga,
0: el tema del día, ¿crees en el destino o consideras que todo pasa por casualidad?
2: ¿Qué opinas?
1: Ah, pues, pucha, qué buena pregunta. Yo creería que en el destino, ¿sabes? En el destino, porque se puede encontrar con personas especiales que uno ni se espera que se pueden cruzar en el camino. Creo que en el destino, sí, yo le apunto al destino, porque por casualidad es algo como
2: ¿cómo
1: que...
2: ¿Cómo define el destino?
1: Como pasar el ratico y
2: Fabio,
1: ya.
2: ¿Cómo define el destino?
1: Ahí me corchó la pregunta, Manolita, ¿me ve? Mira, ve.
2: Yo diría, para agregarle algo, es que uno todos los días está... creando el destino.
1: Exacto. Está... De la mano de Dios, de la mano de Dios.
2: Claro, con lo,
1: primero,
2: claro,
1: primero Dios, supremo, obviamente agradecido
2: que
1: con
2: lo
1: Dios,
2: va
1: con
2: a uno,
1: la vida.
2: De acuerdo a su manera de ser, exacto, a su planificación.
1: Dice,
2: en la
1: dice
2: vida.
1: Un famoso cántico, bueno, ustedes saben que yo fui sacristán por dos temporadas en una parroquia, dice el famoso cántico. Busca primero el reino de Dios y lo demás vendrá por añadidura. Sí.
2: Yo siempre digo, yo tengo esta frase y la aprendí hace mucho tiempo, de alguien que dijo, todo lo que uno haga, ponerlo en las manos del Señor.
1: Exactamente.
2: Primero, sí, él, primero él, segundo él, después el todo.
1: Exactamente.
2: Que le
0: ¿Pero
2: da uno
0: la casualidad
2: el permiso
0: existe?
2: De hacerlo.
0: ¿La casualidad existe?
1: Escucha, buen
2: pregunta. Sí.
0: ¿La casualidad existe?
3: ¿Pero qué es la casualidad?
2: Esa es la pregunta. Y digamos, de pronto casualidad es encontrarse uno con un amigo de hace 20 años que no lo veía. Ajá. De pronto puede ser una casualidad.
0: Sí, ahí sí.
3: Hay gente que, ¿cierto?, es muy inteligente, dice, o sabios dicen que no hay casualidad, sino causalidad.
2: Causalidad.
3: Que es muy diferente.
2: Sí, que es muy
3: O sea,
2: diferente.
3: Que todo de cierta manera está planeado, eso. Pero tú decides qué tomar con cada decisión.
0: Exactamente.
2: Porque, sí, porque el tiempo va pasando, pero él hace su recorrido, ¿no?
0: Oiga, boletín de redes, Luchito dice...
2: Dice
0: sanción a los desadaptados y
2: de
0: dice si sí existe el destino. Ahí lo está diciendo Lucho.
2: Wow. Bueno, bien,
0: Lucho, no, variedades. Listo, quiero saludar variedades también al sargento mayor Wilson Tequía, que está con nosotros también aquí en TikTok. Y llegamos a los 13,400 likes.
1: ¡Firme!
2: Ave María.
0: Llegamos a los 13,400 likes.
1: ¡Súper!
2: Like. Qué bien, excelente.
0: Así es, yo me imagino que allá el ejército está dándole
2: parejo.
0: Like a eso. No, lindo.
2: Bueno,
0: chévere,
2: bueno, y saludo allá a las personalidades que tuvimos aquí la semana anterior.
0: Y al sargento mayor.
2: Al
0: sargento mayor de comando Gerson Rincón, al sargento mayor Wilson Tequía, al coronel Rodríguez también está, al coronel Moya, comandante de la dirección de reclutamiento a nivel nacional, que definitivamente nos tienen ahí en sintonía. Mi estimado, oiga. 516, compadre, la tecnología.
1: Sí, señor, ya llegó el momento de la tecnología porque tenemos cortinilla. La cortinilla, póngame la cortinilla.
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0: Don Fabio.
1: Bueno, señores, oficialmente la marca tecnológica Honor revela el lanzamiento de su innovador dispositivo llamado Honor Robot Phone, que crea una nueva categoría al fusionar robótica, inteligencia artificial física y cinematografía profesional en un solo dispositivo. Hasta el momento, o por ahora mejor dicho, su comercialización estará enfocada únicamente en el mercado chino. Este dispositivo se dejó ver por ahí en la gran final de la Copa Mundial de la FIFA 2026, en la celebración de la selección española de fútbol tras conquistar su segunda estrella. Uno de los jugadores de La Roja se puso a grabar con este teléfono y que causó la sensación, la mirada de muchos fanáticos. Este dispositivo marca el primer hito del producto bajo la alianza de imagen cinematográfica entre Honor y la asociación ARRI, el renombrado diseñador mundial de cámaras de cine profesionales. Más allá de simples filtros, el dispositivo adapta elementos seleccionados de la ciencia de imagen y sus flujos de trabajo profesionales para su uso en un smartphone. La configuración de la cámara trasera está encabezada por un sistema de cámara doble de 200 megapíxeles que cuenta con una cámara principal ágil con gimbal de 200 megapíxeles. Además, tiene un teleobjetivo periscópico de 200 megapíxeles y zoom óptico de hasta 2.7x. La cámara principal ágil con gimbal de 200 megapíxeles admite grabación en 10 bits en el modo ARRI Cinema, mientras que una cámara ultraangular de 50 megapíxeles con campo de visión de 122 grados completa este sistema de imagen del nuevo Honor Phone Robot. Los precios. ¿Quieres saber los precios, señores?
0: A ver, dígame precios.
2: Ave María. Bueno,
1: hay que recordar que este teléfono está únicamente en el mercado chino, así que la conversión de la moneda china a dólares ya se hizo. El Honor Robot Phone estará disponible en dos configuraciones. Una de 12 GB de memoria RAM con 512 GB de almacenamiento interno por un precio de $1,400. Mientras que la segunda versión es de 16 GB de RAM con 1 TB de almacenamiento interno, tiene un costo aproximado de $1,800. Las preventas ya iniciaron en el mercado chino y las ventas oficiales en ese país asiático ya están disponibles. Cabe recordar que este dispositivo no estará disponible para el mercado colombiano, ya que su fase de lanzamiento inicial estará enfocada de manera exclusiva en China y desde Honor se están compartiendo las novedades oficiales sobre la posible expansión del nuevo Honor Phone Robot a otros mercados. La tecnología está siempre presente, es lo que todos quieren.
0: Oiga, qué bacano, definitivamente. ¿Cuánto es que vale?
2: Tecnología. Bueno,
1: dos variantes de precios, $1,400 para la versión de 512 GB de almacenamiento interno y $1,800 para la versión de 1 TB de almacenamiento interno.
0: Oiga, y tenemos una gran información. Resulta que acontece que obviamente nuestro canciller está poniéndose las pilas y tuvo reunión con diferentes embajadores en Colombia. Pero, Manuelito, tiene la
2: razón. Claro, así es.
0: La nota.
2: Claro, Alexander, mire, hay que contarle a toda nuestra audiencia que hay palabras de la embajadora de Kosovo, precisamente en lo que usted ha dicho, Alex, de cómo siguen creciendo las relaciones internacionales de este gobierno del doctor Abelardo de las Playas. Escuchemos lo que dice aquí precisamente la embajadora en Lo que todos quieren, en esta, reunión de trascendencia a nivel internacional.
6: Entonces, con Colombia tenemos bastantes prioridades. Vamos a empezar de parte de seguridad, de defensa, deportes, cultura, educación. Tenemos muchos temas en que tenemos que trabajar juntos.
7: Y retomar, efectivamente, si nuestra relación está creciendo, es una nueva relación, una relación renovada de alguna manera. Tenemos muchos puntos en común, ya la embajadora mencionó los más importantes, pero ya tenemos reuniones bilaterales previstas para ampliar, entonces, no solamente en el ámbito de seguridad, sino en muchos otros ámbitos potenciales nuestra cooperación.
6: Entonces, con Colombia tenemos bastantes prioridades. Vamos a empezar de parte de seguridad, de defensa, deportes, cultura, educación. Tenemos muchos temas en que tenemos que trabajar juntos.
7: Y retomar, efectivamente, si nuestra relación está creciendo, es una nueva relación, una relación renovada de alguna manera. Tenemos muchos puntos en común, ya la embajadora mencionó los más importantes, pero ya tenemos reuniones bilaterales previstas para ampliar, no solamente en el ámbito de seguridad, sino en muchos otros ámbitos potenciales nuestra cooperación.
2: Entonces, precisamente la embajadora Heroína Telaco, y que posteriormente con el embajador presentaron las cartas credenciales originales ante el presidente de la República, acto en el cual se formalizó su acreditación como jefe de la misión diplomática. 5:22 en el territorio colombiano.
0: Siendo las 5:22, nos vamos en directo para Medellín con nuestro compañero Freddy Gómez, de el informativo La Región. Freddy, bienvenido.
8: Muy buenas tardes a toda la mesa de trabajo de Lo que Todos Quieren, este espectacular magazine que se escucha en Colombia y en el mundo, y a todos nuestros oyentes que también están conectados ahí. Oiga, les cuento que Antioquia volverá a ser noticia nacional el próximo 3 de septiembre, cuando nuevamente el presidente Abelardo de la Espiella viene a Medellín, seguramente para inaugurar la sede presidencial, la segunda sede presidencial que inaugura el mandatario de los colombianos. Ya saben que ya está en Barranquilla, viene para Medellín y después viene y después va para Cali, donde quedará con las tres sedes presidenciales, un hecho histórico en nuestro país. Él va a estar en el edificio Rafael Uribe Uribe, un edificio emblemático, histórico y cultural de Antioquia. 100 años, cumplió un siglo de vida. Realmente allí funcionó la gobernación durante mucho tiempo y hoy funciona el Instituto del Patrimonio Cultural del Departamento de Antioquia. Y están los del Instituto de Cultura para Antioquia también muy inconformes con esto. El próximo 3 de septiembre pues van a estar en la Asamblea Departamental haciendo allí, digamos, una audiencia, hablando con los diputados para que el presidente Abelardo de la Espiella no tenga esta sede presidencial acá en el departamento de Antioquia. De manera pues que este edificio fue construido por Agustín Goldbarden, belga, un arquitecto que estuvo aquí en Antioquia muchos años, y realmente entonces ahí va a haber una discusión muy grande el próximo 3 de septiembre aquí en la capital de Antioquia, en esta segunda sede presidencial que abre el presidente Abelardo de la Espiella. No sé si de pronto tiene alguna pregunta con respecto a este tema tan importante.
0: No, para nada, Fredicito, solamente estar presente y miramos a ver qué balance tenemos con respecto a ese día.
8: Bueno, Alexander, claro que sí, a todo el equipo de trabajo, toda la mesa de trabajo, una feliz tarde y Dios me lo bendiga a todos.
0: Mil gracias, Fredicito, desde Medellín, con el informativo La Región, aquí en Alianza Simultánea.
2: Muy bien, mire, antes de irnos, desafortunadamente hay una noticia, o sigue la noticia complicada en el departamento del Tolima. Así lo ha señalado la gobernadora, la doctora Adriana Matiz, donde advierte pérdidas en el agro por 43.000 millones de pesos. Estos incendios en el departamento del Tolima ya afectan a 30 de los 47 municipios, así lo ha dicho la funcionaria. También la mandataria local señaló que el drama humano es preocupante y que se calcula que más de 90.000 personas estarían afectadas por esta tragedia ambiental. También la gobernadora señaló que se trabaja en conjunto con la fuerza pública para la seguridad en el departamento. Organismos de emergencia aún atienden zonas con conflagraciones activas, y digamos de pronto que la denuncia también tiene que ver, según ha dicho la gobernadora del Tolima, la doctora Matiz, que desafortunadamente parece que hay manos criminales, sí, en este tema de estos incendios forestales
1: por ahí,
2: en el departamento.
1: Está adaptado,
2: Fabio, Alex y audiencia.
0: Oiga, hay una noticia bastante fuerte, es una noticia que origina directamente el Ejército Nacional y dice lo siguiente: no se deje engañar. Hay una información relacionada con los Quien TV Awards, ¿sí?, en la que se anuncia la apertura de inscripciones para un evento programado para el 13 de noviembre del 2026 en el Teatro Patria. ¡Ojo! ¡Esto es falso! El Ejército Nacional se permite aclarar a la opinión pública que no organiza, avala, patrocina ni respalda este evento, ni tiene relación institucional con la convocatoria, sus organizaciones o el proceso de inscripción anunciado. Por lo anterior, se recomienda a la ciudadanía verificar la procedencia de este tipo de información y abstenerse de suministrar datos personales o realizar pagos. oído. Esto es falso. Para aquellas personas que realmente quieren engañar al Ejército Nacional, pues van a quedar como los terneros, porque realmente ellos ya se adelantaron a esto. Así que tener cuidado con esa famosa premios Quien Te Ve, que eso no existe ni siquiera en la televisión nacional.
1: Bueno, señores, rápidamente nos vamos con lo que fue ayer el concierto Colombia Voces por la Vida, que se realizó en las inmediaciones del Vive Claro Distrito Cultural en Bogotá, donde participó Andrés Cepeda, Draco Rosa, Eladio Carrión, Grupo Niche, Luis Alfonso, Maluma, Miguel Bosé, Sebastián Yatra, Maizac, El Atauber, Silvestre Angón, Bonca Juliana, Chop Kiptown y Karol G de manera virtual, entre otros artistas que se sumaron sin dudar a la causa. Y en lo que todos quieren, en Alianza Informativa con Estilo Play, interactuamos con los asistentes y esto fue lo que nos dejó la jornada de ayer en Colombia, Voces por la Vida, aquí en Lo Que Todos Quieren.
2: Se está acabando el tiempo.
9: Hombre.
10: Paulina. Emma.
9: Viniste a ver.
10: Uy, a todos. Emil Rousseff.
9: ¿Por qué te gusta?
10: Así de rico, así de rico. Yo vine a ver a Bonca. Pues me quedé sin voz y nos dieron. ¡Nos ganamos esto! Oh. Está marcado por atrás.
9: Genial, esto es Colombia Voces por la Vida, mil gracias a usted.
10: Oh,
9: hombre.
10: Camila
9: Zanabria. Camila, cuéntame, ¿a quién viniste hoy?
10: A Maluma, me encantaba, me fascinaba.
9: ¿Cuál es la canción más favorita de Maluma?
10: Loco por volver.
11: Una chimba no, mi amor, una reina.
9: ¿Alguna canción de Maluma?
10: Voy a cantar eso. Ya que Zorio no me da, por eso te estoy llamando.
2: Esa pinta.
0: No, se lo está ahí.
1: Cabe decir, muchachos, que aunque ya

0: para apoyar la reconstrucción de las zonas más afectadas por el terremoto continúan a través de la Ticketmaster.co y seguirán abiertas para quienes desean sumarse a la causa. Así que pues, muy buen concierto, todo por nuestro amor a nuestra patria.
1: Así es, 4:29 minutos, perdón, 5:29 minutos, se nos acabó el tiempo, oh. Definitivamente. Dios mío, mire, queremos enviar un saludito a Caro González, que también se vinculó aquí a TikTok con 18,400 likes el día de hoy. Eso nos están viendo, 18,400 likes. Mi estimado Manolito.
2: Bueno, ya llegó la hora de irnos, la verdad que sí. Hay que agradecerle a toda nuestra audiencia. Pero mira, antes ahí hubo un consejo de seguridad en la ciudad de Barranquilla donde el presidente de las playas impartió nuevas instrucciones a la Fuerza Pública. Migración Colombia y organismos de inteligencia y Barranquilla será una de las primeras ciudades donde comenzarán los operativos contra extranjeros en situación irregular. Van con todas las pilas puestas.
1: Así es, mire, saludito también a Alejandra Blachu y de verdad queremos dar un agradecimiento bien especial el día de hoy por acompañarnos, mi estimado Fabio.
0: Antes de despedirme, quiero recordarles que este jueves 27 de agosto se realizará en Bogotá la ciclovía nocturna al Paseo de las Estrellas, que estará del horario de 6 de la tarde a 12 de la noche para caminar, correr.

0: ciclovía nocturna a partir de las 7 de la tarde. Y no digan que no les avisamos.
1: Muy bien, don Fabio, que la vida le dé razones para sonreír. Lo mismo a don Alexander, a nuestro ingeniero de sonido.
2: ¡Bravo! ¡Bravo!
1: ¡Bendiciones!
2: Oiga, nos vamos a despedir con música. No se les olvide mañana de 4 a 5 y 30 de la tarde en el dial 930M de La Voz de Bogotá. Y asimismo, en todas las redes sociales, en YouTube, estamos en Lo Que Todos Quieren Uno, sin la QE, sin la UE.
1: Sin el apóstrofe.
2: Lo Q, Todos Quieren Uno. Y el arroba La Voz de Bogotá 930M. Así que los dejamos y a esta chica muy bella que nos tiene precisamente también en sintonía, Linda Galindo, un saludo muy especial. Nos vemos. Chao, chao. Nos vemos mañana.

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1: 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En La Voz de Bogotá son las 5 de la tarde y 35 minutos.

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En La Voz de Bogotá son las 5 de la tarde y 58 minutos.

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12: En La Voz de Bogotá son las 6 de la tarde y 28 minutos.
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10: En La Voz de Bogotá son las 6 de la tarde y 58 minutos.
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